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2: 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Bienvenidas, bienvenidos y bienvenides a la cuarta edición de Interzona, Encuentros entre Crítica, Cine e Historia. Yo soy Catalín Solís.
3: Y yo soy Tani Suárez.
2: Interzona, como saben, es un programa de radio que pone en diálogo el mundo a través del cine con herramientas artísticas y humanísticas. Interzona convierte la radio en un espacio vivo donde escuchar también es una forma de mirar. En el programa de hoy vamos a hablar sobre la película El Poeta. Es una película que fue coproducida y dirigida por el cineasta colombiano Simón Mesa Soto. Esta película fue grabada hace unos años, pero se estrenó en el Festival de Cine Internacional de Cannes en 2025, en mayo, y comenzó a llegar a los países latinoamericanos y a Norteamérica y España justamente a principios de este año. Entonces, pues es una película reciente que muchos y muchas recién vimos este año. Y pues bueno, hoy les vamos a hablar de nuestras primeras reacciones, de cómo esto también se entrelaza con nuestras vidas y pues esperemos que los disfruten. Dani, ¿quieres comenzar a contarnos de qué va esta bella pero también dolorosa peli?
3: Sí, me encanta lo bello y lo doloroso, creo que son los contrastes abismales que contiene la vida. Un poeta, súper recomendada. Se trata sobre un hombre de unos 55 o 56 años que publicó poemas en su juventud y tiene ese deseo, ese anhelo de que se considera un poeta. Él sigue desempleado, vive con la mamá, tiene una hija con la que no comparte mucho y está en un momento de frustración en su vida, encontrando refugio en el alcohol. La hermana le consigue como un trabajo en un colegio y ahí conoce a una joven muchacha de Antioquia que tiene talento para escribir o que escribe poesía, y él se pone en la misión de ayudarla a desarrollar ese talento. Eso es un poquito sobre la película. Es basada en Colombia, en Medellín, y utilizando muchos contextos reales de tanto el autor como el protagonista.
2: Claro, y me encanta que hayas dicho esto como, bueno, más bien mientras nos ibas contando la sinopsis, iba agarrando de tu propia narración que la peli está también contada por duplas. Es decir, tenemos a este Oscar, que es el protagonista y que es el poeta, y tenemos a Yurdali, que es la niña que quiere salvar y que del cual es su maestro, pero tenemos a un Oscar siendo padre, a un Oscar siendo hijo, a un Oscar siendo maestro y a un Oscar siendo artista. Entonces, también creo que la película... bueno, alrededor de toda la película nos muestra como todas estas duplas que como seres humanos tenemos alrededor de nuestra vida, y que no somos un ser con una sola relación, ¿no? Somos un ser multirelacional que en cada una de estas relaciones podemos tener contradicciones muy fuertes, como
3: sí.
2: Tenemos también a este Oscar, que como lo dice Dani, es un señor de 50 y tantos que está desempleado y que además tiene una adicción con el alcohol y que además vive con la mamá y que además la hermana lo tiene que salvar, ¿no? Pero encontramos por ese lado a un Oscar muy generoso, muy, muy atento, con Yurdali, que es esta relación que tiene de maestro estudiante, pero por otro lado tenemos una relación súper contradictoria y súper problemática con la hija, ¿no? O sea, una paternidad totalmente ausente, una hija que incluso raya en el que le dé pena que su padre siga siendo tan inconsistente, que no se preocupe por lo mínimo básico que es tener dónde dormir, tener un techo y que siga dependiendo de todas estas personas.
3: Es muy colombiano, ¿no? El vivir con la mamá hasta los 50 años.
2: Sí, creo que, o sea, creo que justo he tenido esta plática con muchas amigas de Latinoamérica y encontramos que es muy, en realidad, muy LATAM. O sea, toda esta experiencia de vivir hasta los 55, 60, 70 años con tu mamá solo se puede gestar en Latinoamérica por muchas
3: Sí.
2: condiciones, ¿no? O sea, también como que a veces literalmente no hay empleo o los empleos son tan mal pagados que no te puede alcanzar para pagar una renta. Pero hablando de eso, yo, o sea, mi comentario justo va porque quería decirte cómo y contarles cuál fue mi primera reacción al ver la película.
3: Ay, sí, cómo
2: Sí,
3: entramos al
2: y
3: cine
2: cómo
3: y cómo
2: salimos después
3: salimos.
2: de esta peli.
3: Pin,
2: ahí va lo
3: pin,
2: fuerte, ¿no?
3: pin.
2: Como que acá en Estados Unidos, bueno, acá en Chicago, como que, bueno, no en todo Estados Unidos, pero al menos en Chicago, en ciudades como de nicho, como esta, sí tuvo una promoción, un marketing como bastante fuertecillo. Entonces, acá la trajo Gene Siskel, que para que los que no sepan o los que sí sepan, Gene Siskel es como el cine alternativo de la
3: Sí,
2: del
3: donde los hippies lo ven.
2: sí, del Instituto de Arte, del Art Institute, bueno, obvio, del Art Institute. Entonces, como súper de nicho y para nuestros radioescuchas en México, es parecido a la Cineteca Nacional en Ciudad de México. Y creo que también en Colombia o en Medellín, ¿no? Hay como una cineteca donde puedes acceder a este tipo de cine de autor,
3: Sí, sí
2: como
3: estaba
2: de todo el
3: escuchando desde
2: mundo.
3: Cali. La tertulia, súper recomendada, que es como un centro, un espacio artístico.
2: Claro, y que se relaciona mucho con esta película y cómo solo llegan a ciertos espacios, pero bueno, yo vi como un montón de marketing de la peli y entonces le dije a Sergio de que tenemos que ir a ver esta peli, se ve súper cool. Entonces me acuerdo mucho que fuimos un viernes, la verdad es que era un viernes de invierno, pero de esos inviernos que ya están ricos, o sea, de que ya solo vas con tu abriguito y ya no estás muriendo, porque acá, amigues, los inviernos son súper, súper, súper, súper complejos.
3: Súper
2: Entonces,
3: románticos.
2: sí, de que tienes que andar con botas y mil capas y es muy lindo. Entonces, vamos a esta película. La verdad es que yo no había escuchado de este director, aunque ya es su segundo largometraje de Simón. Y la verdad es que me la pasé súper. O sea, justo con un montón de contradicciones al ver la película, porque por un lado es un drama, pero es un drama que es comedia, entonces es un humor muy, muy
3: Una
2: negro,
3: tragicomedia.
2: sí, una tragicomedia, pero al final es muy doloroso por cómo la vida de Oscar se desenvuelve. Entonces, entre que me la pasaba riéndome y entre que me la pasaba encontrando pedazos de personas que conozco, que están a mi alrededor, entonces sí era como, ay, ay, ¿por qué me estoy riendo? Pero al mismo tiempo estoy viendo a familiares míos descritos o a mí misma, ¿no? En cierto punto de mi vida. Y pues ya cuando salí de la película me obsesioné, o sea, me obsesioné, llegué a la casa, empecé a ver de que los reviews y dónde había concursado. Y pues bueno, fue Cami, no está presente en este episodio, pero ella fue quien nos dijo, oigan, creo que tendríamos que hablar de esta peli porque igual como que en México recién se acaba de estrenar, entonces como que lo utilizamos como un buen pretexto para traer la colación. Entonces yo salí así, primero como que sin saber nada de la película, ni siquiera sabía como el drama, solo como que estuve bombardeada de marketing y lo logró. Y después salí como muy emocionada y también me gustó mucho porque volví a conectar con este lado del cine latinoamericano, que creo que había dejado unos añitos, o sea, como que Tengo mis olas de cine, entonces como que el cine latinoamericano lo había dejado por pon tú unos 2 años, entonces como que estoy reconectando otra vez con el cine latinoamericano y estoy como que investigando a estos autores o en qué andamos en Latinoamérica, cómo estamos produciendo, qué estamos ganando y creo que El Poeta es un gran ejemplo de dónde está parado el cine latinoamericano actualmente. Tú, Dani,
3: Sí.
2: ¿cómo entraste y cómo saliste?
3: Sí, yo entré, pues me encanta lo que estás diciendo sobre como nuestras diferentes perspectivas sobre el cine latinoamericano y nuestra relación con él, porque es una relación medio tóxica. Siento que muchas de las películas taquilleras son como una comedia muy disparate y que se siente casi que exagerada en la representación de la vida y no le hacen realmente, en mi opinión personal, una demostración auténtica y real y con una perspectiva diferente. Y esta película, aunque el cine colombiano es o esas comedias disparates, locas como El Paseo, o películas súper melancólicas y súper tristes y depresivas. Y creo que esta película, por el contrario, un poeta logra romper y romper sin dejar de honrar el pasado y la relación que tenemos nosotros con la comedia a través del cine. Y utiliza un tema tan melancólico como es la frustración de un poeta para burlarse de la vida misma. Entonces, yo creo que entré a la película como cuando el avión va a despegar. La película me la vi en el avión. Entonces creo que voy a hacer una. Sí, voy a hacer referencias. Voy a hacer
2: Literales.
3: referencias literales. Me sentí como cuando estás despegando y estás saliendo de tu ciudad, de tu país o de donde sea que estés. Ese sentimiento de libertad y pequeñeza y de reconocimiento por algo tan cercano, pero distancia porque sabes que de alguna manera u otra vas a volver a ir, vas a volver a llegar a él. Entonces esa libertad de tristeza. Y cuando salí de la película me sentí como, por el contrario, el aterrizar. El aterrizar, ese sentimiento de ah, estoy aquí, tengo esperanza, existe. Nada es tan serio, nada es tan grande como parece. La vida es un poquito más simple, iluminada de lo que creía. Entonces es lindo ese contraste con el que salí. Que no pasa muy a menudo, ¿no? No pasa muy a menudo que, especialmente películas colombianas que no son comedias, que
2: Que te
3: salgo con
2: muevan.
3: esperanza. Sí.
2: Sí, no sé, mira, ahorita que lo dices, yo, y tal vez obviamente es por nuestras perspectivas y nuestras propias historias de vida, pero yo no salí con esperanza. O sea, yo salí como muy, literalmente como muy bueno, aquí nos tocó vivir y algunos, como diría Cristina Pacheco, como, y de esto, o sea, no nos podemos salvar porque como que esto, ser artista. O sea, como que trae consigo todos estos problemas. Y más ser un artista en Latinoamérica. Y tal vez, o sea, como que yo lo vinculo mucho a mi vida y como a mi familia, porque siento que mucho de la historia de Oscar pasa, o les pasa a ellos, ¿no? Como esta imposibilidad de encontrar un trabajo digno que sea pagado con lo que vales y donde el arte se vea como algo que le funciona a la sociedad y no como solo algo que unos loquillos, entre comillas, hacen para poder pasar el rato. Pero sí, o sea, como que también entiendo el punto de que la esperanza te la da Yurladi, ¿no? O sea, como que esta niña que vemos que tiene un gran talento, ¿no? Pero además es un gran
0: Sí.
2: talento que viene de un contexto también súper, súper, súper, súper complejo, ¿no? Porque Yurdali vive en una casa de uno por uno con 10 personas y se tiene que hacer
0: Sí.
2: cargo de sus tres hermanos y su mamá trabaja todo el día para poder hacerse cargo también de sus 20 hermanos y tiene sobrinos y los tiene que cuidar. Entonces, como que de entre todo este caos que refiere la vida propia, ¿no? Y las condiciones de muchas personas, existe la poesía, ¿no? Y
0: Sí.
2: existe este momento en el que Yurdali está en su cama y empieza a escribir sobre el rayo de luz que ve en la cama. Entonces, también, o sea, te decía esto de que a mí no me daba tanta esperanza, pero por momentos creo que por eso es está tan bien hecha la película. Por momentos, claro, que cuando que
0: Sí.
2: Yurdali describía el rayo de luz, ahí me llegaba ese momento, ¿no? Y ahí decía, claro que se puede. O sea, a pesar de que
0: Sí.
2: Yurdali esté en un cuarto de este tamaño, compartiendo cama con tres de sus sobrinos, claro que se puede. Y claro que se puede decidir ser un ser que, más allá del te de temas económicos y temas pues, geopolíticos, más allá de eso, sigamos teniendo la esperanza en voltear al cielo y hacer un poema.
0: Sí, qué
2: O sea,
0: belleza. La
2: sí.
0: poesía como y lo dijo el director, lo estoy citando en este momento. Poesía es un pretexto para contar, la poesía es un pretexto para contar los dilemas del arte.
2: Claro,
0: Y eso es
2: sí.
0: lo que, y es que tenemos que tener, yo creo profundamente que tenemos que tener ese reconocimiento y ese sentimiento de nuestro sufrimiento y nuestro dolor para poder flotar en la alegría, en el honrar nuestra libertad y nuestra luz.
2: Sí, que eso es algo que el personaje de Oscar logra desarrollar muy bien, porque hay una escena en la que él está totalmente alcoholizado en una fiesta, a una fiesta que fue invitado por gracias al trabajo de Yurdali, pero donde ya se le pasan un poquito las copas y les empieza a decir esto, ¿no? Como ustedes ya no hacen arte para transformar o para ser mejores seres humanos, ustedes ya nada más hacen arte para seguir perteneciendo a grupos, ¿no? O a élites de artistas en cualquier parte del mundo. Pero, ¿qué hay de ese arte que sí sigue siendo humano? ¿Cómo te salva el arte, no? Y entonces, pues todos así de que, ay, este señor ya va a empezar, siempre hace lo mismo. Pero hay esta necesidad de personas como este Oscar, que sí, o sea, que creen fervientemente en el arte como hecho ellos mismos, hecho personas, ¿no? Que creo que
0: Es
2: por
0: que
2: eso.
0: eso es lo lindo de la película. Creo que la película personifica la profundidad con la que el poeta, los
2: Claro.
0: poetas usualmente viven, que se toman demasiado en serio su sufrimiento y su dolor y su existencia, pero la hace a través de la comedia. O sea, es capaz de
2: Claro.
0: burlarse, se burla de ella
2: Sí.
0: misma.
2: Sí. Y justo cuando también veía la película, bueno, para mí siempre ha sido interesante ver como las vidas en perspectiva de los grandes artistas. Y siempre pienso, por ejemplo, en Van Gogh, ¿no? O sea, Van Gogh que nunca fue reconocido y que era literalmente la persona, entre comillas, de nuevo, loca del pueblo y que tuvo que irse a otra parte de Europa para poder como que ser libre y llevar ese estilo de vida que no era comprendido en su pueblito. Y que además de que murió siendo pobre y no reconocido, o sea, como que yo siempre que veo la vida de un artista pienso inmediatamente en Van Gogh y como en todo este sufrimiento que tuvo que pasarle para crear. ¿No? Crear una obra pictórica que traspasa los siglos y que hoy actualmente las personas en cualquier museo del mundo a donde vaya una exposición de Van Gogh hacen filas. O sea, eso no hay o sea, no se cuestiona el ícono que es Van Gogh. Y como Van Gogh tenemos un montón de artistas, ¿no? Que tuvieron esta fama después de la muerte, porque siempre como es también así somos contradictorios los seres humanos, no somos capaces de ver el genio creativo en su momento, sino hasta que
0: Sí.
2: ya ya pasó el tiempo y ya tienes un poquito más de herramientas. Y no sé si me atrevería a decir que hay artistas que están adelantados a su tiempo, porque me parece que es una idea también ya muy cliché decir que alguien está adelantado a su tiempo. Simplemente creo que hay personas que tienen la capacidad de ver más allá de lo que
3: Más
2: el
3: allá de su
2: tiempo mismo.
3: sufrimiento,
2: Claro, claro.
3: más allá de su sufrimiento y de su condición actual, y de salir y reimaginar la perspectiva sobre la que están condicionados, entre
2: Claro,
3: comillas,
2: claro.
3: porque creo que de alguna manera u otra eso fue lo que el director hizo. O sea, hablemos de cómo la película se hace. Mira, en 2019 él termina, él está grabando su primer
2: Largometraje.
3: largometraje, que es Amparo. En 2020, durante COVID, por fin se termina la película, un rodaje súper largo, obviamente por el COVID. En 2021, la película sale y él está como acabado completamente. Dice, no, esto es un fracaso,
2: Ya
3: esto
2: no
3: es
2: quiero
3: un
2: más.
3: problema gigante, ya no quiero hacer películas. Y se empieza a cuestionar, bueno, si no hago esto, ¿qué hago en mi vida? Esto es lo único que sé hacer. ¿Qué voy a hacer? Voy a ser un fracasado. Y dice, no, ¿sabes qué voy a hacer? Él también es profesor.
2: Claro.
3: Dato curioso. Y dice, ¿qué voy a hacer? Voy a fracasar en toda mi vida. Pues voy a escribir una película sobre mi fracaso, la peor versión de mí en 20 años, para exorcizarme, para sacar todas
2: Claro.
3: esas posibilidades de lo que puedo hacer. Y la película, en la película él se da cuenta que realmente no es sostenible, que ese sufrimiento, ese vacío existencial, ese mar de lágrimas, no le va a permitir vivir una vida tranquila, una vida feliz.
2: Claro.
3: Entonces, esta película de alguna manera lo sanó, que es para mí el poder de sacar el arte de su contexto, de su sufrimiento, de su situación actual y transformarla para dar una nueva perspectiva. Y creo que Simón Mesa Soto lo hace muy bien a través
2: Sí,
3: de un poeta.
2: y me gusta que nos digas cómo es que se plantea esta película y bajo qué contexto se crea cinematográficamente hablando, porque también yo revisaba algunas entrevistas y Ubeima Ríos, que es la persona que le da vida al papel de Oscar, al protagonista, es también un maestro de filosofía de universidad en
3: Sí,
2: Colombia que va al
3: de
2: casting. Que va al casting. Ajá.
3: Río Negro en Antioquia representa.
2: Oh, arriba Río Negro. pero Uweimar va al casting porque su hija conoce que también su hija pues ya es grande y ella también es actriz de teatro. Entonces le dice como, hey papá, están unos amigos, el director de casting conoce a la hija de Uweimar y le empieza a platicar como en qué andan, a quién anda casteando, que están haciendo esta peli de Simón. Y a la hija se le ocurre decirle al papá como, oye, tú eres perfecto para este papel. Que también aquí se entrelaza la magia de seres artísticos que se reconocen, ¿no? Y saber que tu padre es capaz de eso y que le puedes dar un punch a otro proyecto creativo de alguien que no conoce. Se me hace una cosa maravillosa que solo pasa como en el mundo del arte. Entonces, Uweimar va, castea y él cuenta que, igual como dices, ¿no? O sea, como que todo el tema post-COVID siempre ha aplazado más los rodajes de las películas. Entonces él lo castean como en 2023 y no lo llaman hasta un año después, ¿no? O sea, él como que se quedó ahí de que no, pues jamás me van a llamar, seguro ya eligieron a alguien más. Y Simón decía, el
3: Y en
2: director de
3: el
2: la
3: proceso del
2: película.
3: casting, ay, no, y el proceso del casting fue espectacular, Kathleen, porque no sé si te escuchaste esta parte de una de las entrevistas, pero él le
2: Ajá.
3: dicen que tiene que actuar como, pues él nunca había actuado, pues
2: Claro,
3: obviamente
2: sí, es maestro, o sea, él solo enseña.
3: es un profe del colegio, imagínate. Y le dicen que tiene que actuar como si le estuviera pidiendo plata a la hija, 5 mil pesos a la hija, y
2: Me
3: estos 5 mil
2: encanta.
3: pesos son para el alcohol, para
2: Me encanta.
3: alcoholizarse. Y él actúa la escena, obviamente es súper inseguro y él trae una parte de sí, porque pues siempre cargamos eso como
2: Claro.
3: actores, nuestra esencia muy cómica. Y Simón como que ve esto y dice, no, como que de alguna manera u otra no escribí esta comedia, pero re reconoció esa belleza de que él no se tomaba tan en serio a sí mismo.
2: Claro.
3: Y le dio una perspectiva completamente diferente, porque es que la película en sí se trata sobre
2: La vida de,
3: Oscar.
2: sí, de Oscar, claro, el poeta. Y me gusta que digas esto de cómo Simón, el director, tomó la decisión de agarrar a Ubeima Ríos, porque él sí se había planteado en un principio como trabajar con actores profesionales,
3: Sí, intentó mucho.
2: aunque después dijo como, ok, como que esto no está funcionando, y me imagino que este no está funcionando, ¡pum! Llegó Uweimar, ¿no? Y entonces ya
3: Sí.
2: el mundo del poeta por fin iba a cobrar sentido. Y cuando yo leí esta entrevista, bueno, más bien escuchaba esta entrevista, me encanta porque estaba el director, que es Simón, y Uweimar, que es Oscar, sentados así como frente a una webcam. Y Uweimar, o sea, parecía que era Oscar. Y yo como, señor, ¿en qué momento usted deja el personaje? Pero es lo que dices, ¿no? O sea, el ser humano también crea un personaje. Y él obviamente ahorita está de que en gira y en prensa, y él
3: Y
2: sigue
3: en
2: con este
3: Egipto y en
2: personaje.
3: París.
2: Claro, y que es mucho lo que cuentan actores. Ahorita se me vino a la mente esta Shelby del Resplandor, que a ella le costó salir de ese personaje después de hacer The Shining. Entonces, aquí se refuerza la idea de que el cine y la actuación y el arte va más allá de cuando dicen corte final, ¿no?
3: Sí,
2: Y
3: total.
2: eso,
3: Y en una de
2: eso.
3: las escenas casi lo ahorcan, porque uno de
2: Claro.
3: los actores, muchos de los actores no eran actores profesionales, entre comillas, whatever that
2: Claro.
3: means. Y lo estaban ahorcando de verdad. Y le tocó, como apenas cortaron, él salió al baño y vomitó porque literalmente se estaba ahogando.
2: Oh my God.
3: Qué loco.
2: Qué divertido. Bueno, pues estamos escuchando el cuarto episodio de Interzona, Encuentros entre crítica, cine e historia. Hoy estamos conversando sobre el poeta. Vamos a una breve pausa y regresamos.
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3: Estamos en Intersona, encuentros entre crítica, cine e historia, a través de 105.5 FM Chicago Lumpen Radio. Hablando sobre la película Un Poeta, que trata sobre un hombre de 56 años que publica poemas en su juventud, sigue desempleado, vive con su mamá y está en un momento de frustración y alcoholismo. Sí. Suena triste, pero es una tragicomedia. Es una comedia para todo el mundo.
2: Literalmente. Y estamos invitándoles a que si la encuentran por allí en internet o si todavía está en cartelera en alguna de sus ciudades, que sería magnífico que la vieran en el cine, pues que vayan y que también puedan unir a esta lectura, nuestra lectura.
3: Que apoyen el talento colombiano.
2: Sí, yeah.
3: No, les va a hacer reír muchísimo. Si cualquier cosa les va a causar gracia, y eso es lo más importante. Muchísimo. Que era algo que el autor quería. Él dijo cuando estaba creando esta película, quería que tuviera un cierto gusto para todo el mundo, un paladar muy genérico, que claro, es algo que él utilizó o se basó de los poetas y del mundo poético, porque realmente en la poesía, él no estaba tan involucrado con la poesía, pero conocía sobre poetas. Simón Mesa, que es el director y el escritor, iba a muchos recitales de poesía y conferencias de poesía, y veía un montón de poetas anticuados y profundos y agónicos y ocurrentes, infortunos, y eso es lo que utiliza como base, como lenguaje visual y narrativo, el mundo de los poetas, el mundo de José Asunción Silva, que aparece en el billete de 5000, que es un referente súper importante en la historia, y la falta de su reconocimiento en comparación a Gabriel García Márquez, que aparece en el billete de 50.
2: Y que es algo que Oscar, también en una de estas escenas en las que él está eufórico y enojado con el mundo, y que a través del alcohol logra decirle al mundo que está enojado, le dice como, ¿por qué tenemos que tener a Gabriel, no? ¿Por qué no tenemos a José Asunción Silva, quien es como el padre de la poesía moderna latinoamericana? Y justo antes de que empezáramos a grabar, yo le preguntaba a Dani si él conocía muchísimo la obra de José Asunción Silva, porque, pues bueno, ustedes saben que Dani es nuestro colombiano favorito de Lumpen Radio. Y claro, él me platicaba todo esto del billete y así, y se me hace muy lindo porque detrás de un billete y de una, pues sí, de una moneda nacional, siempre hay quién importa más en tu historia, ¿no? Sí. Entonces, por eso, o sea, la denominación de 50, que es donde está Gabriel García Márquez, es como la más transitada. A comparación, me imagino que el del billete de 100 dijiste, ¿verdad?
3: 5000.
2: De 5000, de José Asunción. Entonces, también este enojo de Oscar era porque, ¿por qué tenemos que ver tanto la cara de Gabriel García Márquez y no de este poeta que al mismo tiempo me da vida? Y yo quiero replicar esa vida. Y eso me parece también muy lindo. Pero antes de que podamos llegar al tema de cómo el ser humano replica las vidas de otros, de otras vidas que encuentra como fuente de inspiración, Dani quiere contarnos cosas muy padres que encontró sobre la técnica cinematográfica de Simón Silva.
3: Y sobre la producción en sí. Y claro, voy a empezar con lo que estás hablando, el billete de 5000. El billete de 5000 literalmente se convierte un referente visual importante al que volvemos. Empezamos con el personaje haciendo referencia a José Asunción Silva, a la falta de reconocimiento que él tiene, algo con lo que él se siente identificado, con lo que el director también se siente identificado, que quiere explorar a través de esta película, que es el fracaso y el éxito en el arte, y lo que implica y cómo hacer las paces con ambos demonios, cómo tener un camino tranquilo y sereno en medio de un mundo que te empuja a una gloria absoluta y divina que no existe, y a un fracaso melancólico y triste y solitario. Y a través del billete pues se representa uno, ese deseo, esa falta de reconocimiento que tiene Oscar, el personaje principal, al principio de la película. También como alcohólico literalmente necesita plata y
2: sí,
3: eso es lo que le dan y le están dando. Físicamente vemos a José Asunción Silva, a José Asunción Silva llegando a su vida a través de otras personas. Y después vemos el billete de 50 mil más adelante en la película. Vemos muchos billetes de 50 mil en la película. En esta escena tan particular, no quiero dañar la película y hacerle spoilers, pero van a sobornar a un personaje y le entregan un montón de billetes de 50 mil donde aparece Gabriel García Márquez. Entonces, Quintero entra y se los entregan a Oscar nuevamente, ¿me entiendes, Jan? Él no está pidiendo estos 5 mil de manera desesperada, sino que le están entregando y dando para comprar algo en él. Entonces, es súper interesante porque vemos una relación con José Asunción Silva y Gabriel García Márquez, la representación del éxito versus el fracaso, abro paréntesis, y cómo cambia a través de la película, cómo ahora Oscar tiene ese poder de decidir qué hacer con ese reconocimiento que nunca ha tenido en su vida, esa luz y esa admiración que ha llegado a su vida, y no de manera personal, pero a través de otra persona, que es Yurlade.
2: Sí, y ahorita un poco para seguir contextualizando gran referente de Oscar, que es José Asunción, este poeta. Literalmente estoy viendo como el año en que nació fue en 1865 y muere en 1896. O sea, el hombre solo vivió 30 años. Que eso también nos habla mucho.
3: ¡Qué delicia!
2: Eso también nos habla mucho de que pues tuvo que tener una vida trágica, ¿no? Porque morirte a los 30, ser poeta en un país en el que no es Europa y entonces no hay como mínimo una cultura de la poesía, o sea, también le tuvo que suponer a este hombre, que a Asunción, una vida trágica como es en la que se encuentra nuestro personaje principal, Oscar, y que por eso él lo decía hace ratito, ¿no? Él todo el tiempo lo trae a colación, y pues Dani ya nos refuerzas como lo trae a colación, pero literalmente porque en la calle, allá afuera, en su vida diaria, circula. Entonces, ¿cómo no volverte más loco de lo que ya estás si todo el tiempo estás viendo que esa persona a la que tú admiras no cumple con los estándares del éxito que le pone allá la sociedad en general, ¿no? La sociedad colombiana. Entonces, sí, eso para mí era como también muy interesante porque hace rato como que lo dije un poco con la idea de Van Gogh, pero cómo todos estos genios creativos llevan al máximo su poder o su capacidad de sufrimiento para poder equiparar vidas que no son las suyas, ¿no? Pero
3: si queremos exprimir nuestro sufrimiento.
2: Sí.
3: Somos masoquistas.
2: Sí. Y ya, o sea, porque además eso es parte de la condición humana. O sea, como que ahorita lo estamos hablando como desde el lado del arte, pero pensé como en el santo San Francisco de Asís, que él, o sea, él literalmente quiere sufrir como Cristo, ¿no? Y vivir una vida de pobreza extrema y cero conexión con lo mundano. Entonces, o sea, llega a tal grado de compromiso para replicar la vida de Cristo que deja todo, se va ahí en descalzo por todos los montes habidos y por haber. Entonces, San Francisco de Asís forma como toda esta nueva escuela religiosa católica que su único deber y su única visión es equiparar la vida de Cristo. Entonces, me parece muy gracioso traerlo a colación porque es lo mismo que pasa con el personaje de Oscar. Y nos comentabas, Dani, que Yurdali, Yurladi, también le regresa esta parte de la esperanza y este rayito de sol. Pero querías matizar varias cosas técnicas que a ti te parecieron importantes.
3: Sí, Sí, mira, algo que me pareció súper importante en en temas técnicos es cómo la película se grabó. La película hoy en día tenemos cámaras digitales. Para los que no conocen, son la mayoría del contenido que vemos está grabado con cámaras digitales, pero también tenemos cine, que es lo que se utilizaba antes, que el cine se demora en desarrollar y ocupa mucho más dinero y menos tiempo y se pueden hacer menos tomas. El director sí o sí quería grabarlo en cine y lo grabó en una ARRI 16 milímetros. Sea que tenían mucho tiempo, muy poco tiempo de actual shooting time, del tiempo de grabación y pocas veces podían hacer las escenas. Solo las podían hacer una o dos veces. Y hacían alrededor de 6 o 7 escenas por día. Entonces muchas de las cosas que pasaban en la escena no se podían equivocar y tenían que seguir grabando y lo que quedaba era lo que quedaba. Imagínense, esto es un 10 o un 20% de lo que se grabaría usualmente en una película digital. Pero esto era muy importante para el director porque si ven y notan la película, se van a dar cuenta que la película tiene como este hechizo sucio, documental del pasado, que es súper importante porque nos muestra la perspectiva y el mundo en el que está viviendo Oscar, que es un mundo complejo y sucio y que se mueve y tiene cortes rápidos y la cámara tiene movimientos agresivos, la cámara tiene unos zooms súper intermitentes y disruptivos, se siente saturada y tiene un ritmo muy agitado, que es divino, pero es complicado de hacer. Entonces la película, de alguna manera u otra, es algo diferente porque el autor siempre había hecho películas que eran bastante simples y querían como entrar en el mundo actual y simplemente contarlo. Y con esta película dice, ¿sabes qué? Ah, me cansé. Voy a hacer una película dramática, voy a hacer una película compleja. Y lo hace de una manera muy fructuosa para mi perspectiva, que se disfruta y se siente, se siente del pasado, que pertenece al pasado, pero que tiene una relevancia y una levedad y una comedia que solo se puede apreciar desde el presente.
2: Claro, y eso me encanta que estés diciendo todo esto, porque también yo pensaba que está construida, bueno, nos dices que está construida también como por estos zoom rápidos, pero si te das cuenta, todas las secuencias están como en planos medios y estos zooms rápidos como que entran para conectar otra secuencia y como otra parte del día. Y es interesante que digas que pareciera como incluso hasta un documental, porque ahora que lo pienso, la cámara siempre está siguiendo a Oscar, ¿no? Entonces, claro que de momentos, como en el episodio pasado que hablábamos de Jafar Panahi, de momentos te puedes entender como por qué esta cámara está grabando al otro, porque nosotros como cámara vamos a ser el espectador que está viendo cómo Oscar circula en esta vida, ¿no? Y ahora que también nos contaste cómo es que está grabada y que fue grabada con esta 16 milímetros, a mí me parecía interesante como esta capita roja, que como esta nubecita roja que está allí en las esquinas y como este aura de los 60s nostálgico. Y pues digo, creo que yo ya lo he dicho, pero yo amo a Scorsese. Y me parecía mucho como este cine de esta década de los 60s, 70s. Y justo, ¿no? O sea, la película logra ser nostálgica técnicamente hablando, pero solo puede existir en el presente. O sea, como que también hay esta idea del pasado que lo logra hacer a partir de la tecnicidad, pero que no puede, o sea, no podemos decir como, ay, claro, esta peli puede también caber en un contexto de los 70s. No, no puede caber en un contexto de los 70s porque la trama es meramente del presente. Y hablando esto del presente, también me parecía como interesante abordar el tema de los espacios espacios y la arquitectura, porque si hay algo para mí interesante como dentro del cine es que el cine también, con el cine puedes conocer ciudades, ¿no? Puedes conocer otros, puedes conocer otras culturas. Entonces hay unas tomas muy bellas, ¿no? Te enseña a Cali, ¿sí es Cali? No, es Bogotá.
3: Es Medellín.
2: Te enseña
3: Medellín, Antioquia.
2: Te enseña este Medellín por el cual tampoco pasan los años, que eso es algo que siempre me ha interesado de la arquitectura, de cómo puedes seguir viendo este Medellín que se construyeron estos grandes o estos bellos edificios como muy característicos, no sé, en los 60s, en los 70s, en los 40s, pero que siguen, que permanecen. Y eso a mí me gusta mucho cuando los directores lo traen como a colación y como que los espacios y la arquitectura son parte también como de la, de, pues de tu arte, ¿no? Como de tu, de, pues sí, de todo lo que compone a tu película. Y por eso, ahorita les contamos un chismecito, pero el director Simón vendió los el guión a un cineasta neoyorquino.
3: A puros gringos.
2: A puros gringos, ¿no? Y digo, se entiende el dinero de por medio.
3: Está haciendo platita.
2: Todos lo necesitamos y qué mejor de una idea fascinante que le surgió a un artista latinoamericano. Pero, digo, para mí también existen como...
3: la cuestión de qué va a pasar con la película.
2: Claro.
3: Porque realmente esta película solo existe bajo el criterio de su contexto. Y
2: sí,
3: sin su contexto, para mí la película sería...
2: pues un cliché.
3: Como una... un cliché y una historia corta.
2: Y una historia
3: no tendría
2: triste.
3: Muchas, una historia muy triste.
2: Claro,
3: sí.
2: Va a ser muy triste porque ¿en qué parte de Estados... bueno, para empezar va a estar grabado en Nueva York, ¿no? ¿En qué parte de Nueva York va a haber un artista que vive a los 55 años con su madre? O sea, eso en Estados Unidos no pasa. Dime ahí cómo van a adaptar el
3: no
2: guión.
3: Tiene, ¿no?, que ser latino. O sea, tiene que ser latine. Esa sería la única forma.
2: La única forma.
3: Y donde no sea latine, se jode en la película, lo siento.
2: Bye. O sea, no hay forma de que Oscar haya tenido vida desde... no hay. O sea, se murió a los 23 años porque los papás lo echaron.
3: Sí, se suicidó, literal.
2: Sí,
3: lo hubieran dejado. Él se hubiera podido suicidar. Ay, no sé si eso sea un spoiler, lo siento.
2: Creo que no. Yo, no lo digas.
3: Pues mentira, ¿qué poeta no se quiere suicidar? ¿Qué artista
2: claro.
3: no ha pensado, intentado suicidarse, incluyéndome?
2: Ay, no. Pero bueno, regresando a esta parte de ahora, entonces, ¿cómo...? Cuando una película se termina como proyecto, como que siguen todas estas otros pasos, ¿no? Aquí ya vemos una película que logra tener tanto éxito por la forma en la que está contada y que ahora la quieren comprar en otros países. Pero nuestra pregunta aquí es como, ¿va a funcionar? O sea, ¿Oscar existe fuera de Medellín? ¿Una Yurlady existe fuera de Medellín? Y obviamente la respuesta... pues mi primera respuesta sería sí puede, pero no creo que con la misma intención, porque justamente y a
3: sí,
2: pesar...
3: Sí, yo creo que tendría que adaptarse, o sea, tendría que adaptarse la historia completamente a una narrativa específica de un personaje. Y
2: sí,
3: el personaje solo existe bajo el contexto de Medellín, Antioquia, en Colombia. Pues, ¿cómo se vería este personaje en Nueva York, en Queens o en Bronx?
2: Sí.
3: O en New Jersey.
2: Y que maybe nosotros ya nos estamos adelantando y estamos diciendo de que va a ser alguien latine, con padres inmigrantes, que quiere como que perseguir este sueño.
3: Sí, pues
2: ¿sabes?
3: Y nos adelantamos porque creemos de pronto que ese sería el único contexto similar de minoría,
2: claro,
3: y de lucha artística y social
2: y resistencia
3: que permitiera... Que le permitiera al auto, a la historia y al personaje vivir más allá
2: claro,
3: de su simple arco narrativo.
2: Sí.
3: Sino
2: y,
3: que transmutar en el mundo actual en el que existimos,
2: claro,
3: y tener
2: claro.
3: relevancia.
2: Sí, y

0: muy alta. Porque si lo quisiste comprar y lo quieres adaptar, como al menos tienes que pues ser sensible, ¿no? Diría yo, ser sensible ante un guión que estuvo pensado solamente para un tipo de protagonistas.
1: Sí, y hablemos también, yo sé que tenemos poco tiempo, pero no sé, me gustaría hacerle un honor y un privilegio y un momento de reconocimiento de que el arte, aunque se permite y es libre para todo el mundo, no todos tienen la posibilidad de acceder a ella porque sus vidas y sus contextos son diferentes. Y en la película, Yirladi lo dice, uno puede vivir de eso. Cuando él le dice, usted tiene mucho talento, ella le dice, uno puede vivir de eso, porque ella solo está pensando en sobrevivir a veces y
0: Claro.
1: tener una vida simple. Y esa visión del artista a veces es tan compacta y tan compleja y amplia que nos lleva a dimensiones que no existen en la simplicidad de un
0: Claro.
1: contexto sin tantas oportunidades.
0: Claro.
1: Que es
0: Y sí. No, y que este sueño también te agota. O sea, el ser soñador o soñadora, soñadora allá afuera en el mundo, es una lucha diaria. Porque por eso Yurladi le dice como, es que yo quiero una vida simple. Yo quiero irme a trabajar, regresar, tal vez tener un hijo, ver a mis amigas cuando quiero, volver, despertarme, trabajar. Volver, despertarme, trabajar, ¿no? Y entonces para Oscar esto le rompe como la idea en sí misma que él ha creado de su persona, pero a partir de otras historias de vida de otros artistas, ¿no? Porque como lo dices, Dani, el ser artista sugiere una lucha de todos los días por construir para empezar tu obra. O sea, tu obra, cual sea que tú haces, ya sea un poema, ya sea una película, ya sea un guión, ya sea una fotografía, ya sea un cuadro, o sea, ya sea una pieza de baile, el proceso de creación de por sí ya te lleva tiempo. Pero ahora, ¿cómo este proceso de creación te va a hacer tener como ganancias económicas? Y es como una
1: sí,
0: segunda
1: cómo
0: fase.
1: disfrutarlo y también cómo
0: Claro.
1: disfrutarlo y no ser un martirio.
0: Claro. Y que además, pensándolo en el contexto meramente colombiano, y yo lo podría llevar más allá al contexto latinoamericano, las oportunidades para los artistas son nulas. Realmente, si tú no vienes de una familia de artistas o de personas que te puedan conectar con ciertos institutos o museos, si no tienes un apellido reconocido, tú no vas a poder existir. Que,
1: No, no,
0: ojo,
1: no vas a poder hacer, no vas a poder, sí, vivir de
0: vivir de
1: eso.
0: eso, claro, vas a poder existir y subsistir sobre todo, que es el caso de Oscar, que ojo, también es como lo que Simón nos dice, como, pues al final si esto es lo que quieres, pues hazlo. O sea, si tú, y me parece lindo porque es como, pues uno decide,
1: Sí,
0: Oscar
1: hacer las
0: decide,
1: paces con ese fracaso. Oscar decide aceptar la intermitencia de la muerte. La
0: claro.
1: intermitencia del fracaso.
0: Sí, Oscar decide y acepta que fue mal padre. Oscar decide que fue mal esposo. Oscar decide que nunca ha sido un buen hijo. Oscar decide que no ha sido, I don't know, un buen hermano. Pero Oscar
1: Oscar
0: decide.
1: decide escribir un poema de
0: Claro.
1: felicidad aun estando triste.
0: Claro. Y entonces, allí está lo bello de la película y lo bello de reconocer que a pesar de que no podamos ganar 100 mil dólares al año y que esto ya estoy hablando en dólares, ¿no? Pero en México o en Colombia, ¿no? El salario mínimo son 12 mil,
1: 12
0: 10,
1: millones.
0: acá en México son 14 mil pesos al mes, ¿no? O sea, que son como 300 dólares al mes. O sea, es si uno decide

0: seguir con el sufrimiento, adaptarlo y tener días buenos, ¿no? También eso me parece muy bello, como decidir tener días que valgan la pena a pesar de todo nuestro sufrimiento. Y por eso creo que El Poeta es una película tan que le habla a todos y a todes,
1: Tan
0: ¿no?
1: sincera,
0: Sí.
1: sí, tan sincera y genérica, específica y honesta. Es una película
0: Sí.
1: muy honesta y es algo que no vemos muy a diario. Películas con
0: Claro.
1: personajes nobles.
0: Sí. Y películas de personas de carne y hueso que podamos ser incluso nosotros mismos, ¿no? Como que hay de nuevo esta regreso a las olas de las derechas, ¿no? Y por tanto los medios de comunicación o el cine en sí mismo solo nos está mostrando de nuevo como un tipo de vida, un tipo de trabajo y nos olvidamos que no todos tenemos el trabajo perfecto ni el trabajo soñado, no todos somos remunerados de manera justa, pero seguimos decidiendo ser buenas personas. Entonces, pues creo que con eso nos podemos ir de este episodio. Hoy en Interzona, encuentros entre crítica, cine e historia, conversamos sobre la película más reciente de Simón Mesa, El Poeta. Agradecemos a nuestros radioescuchas por acompañarnos en este cuarto episodio.
1: 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Yo soy Dani Suárez.
0: Yo soy Catalin Solís.
1: Nos escuchamos a la próxima. Bye.
0: Y los vamos a dejar con La luna en tu mirada de los Zafiros, que está presente en el soundtrack de El Poeta. Disfrútenla, abrácense, quiérense y perdónense.

Hola mi gente, this is the one and only Alenis. Today I will be talking about my time at the Museum of Contemporary Art, the MCA. Hoy vamos a hablar sobre mi tiempo en el Museo de Arte Contemporáneo. I focused a lot of my time on the Dancing the Revolution, from dancehall to reggaeton. Dediqué gran parte de mi tiempo a la exposición titulada Bailando la Revolución del Dancehall al Reggaeton. Y hoy vamos a hablar de qué es el reggaeton. Un viaje rápido por sus orígenes, su ritmo y su impacto social. En Spanglish, claro. Vamos, let's dive in. El reggaeton mezcla ritmos del dancehall jamaicano y el hip hop con rap freestyle en español. It's got heavy beats, mucha energía y una vibra provocativa. Antes del boom comercial, reggaeton vivía en escenas underground, fiestas, mixtapes y barrios donde la música era espacio de expresión. Fue estigmatizada como música de ghetto. Pero esa etiqueta no cuenta toda la historia. La música servía como forma de hablar sobre raza, clase y la vida en la calle, protest, orgullo y celebración al mismo tiempo. Esa mezcla de protesta y fiesta es parte esencial del carácter del género. Y por eso, aunque muchos lo criticaron, el reggaetón sobrevivió y creció. Con el tiempo, reggaetón incorporó elementos de pop, trap, electrónica y pues creció. Hoy no es solo Puerto Rico o Panamá, es global. Desde collabs con artistas internacionales hasta playlists en todos lados, el género se transformó en una plataforma cultural enorme. Entonces, ya sabes más sobre de dónde viene el reggaetón. Un poquito, pero un poquito más. So, thank you for listening today. I will see you next time. Hasta la próxima.

0: En los próximos minutos, nos vamos a meter de lleno entre altavoces y sonidos de algunas zonas de nuestra América Latina para entender cómo la música ha formado parte de una revolución. Desde el calor del perreo en Puerto Rico, que tumbó un gobierno corrupto, pasando por Chile, donde la dictadura cortó las manos al artista pero no pudo silenciar su arte, y terminaremos entre los barrios de Venezuela, donde el rap demuestra que solo hace falta una voz cruda sobre una pista sencilla para reventar la conciencia. Sintoniza esta emisora, mi gente, porque esto es Music of the Revolution. Míranos bien, ¿sabes? La calle está prendida, mi gente. Siente el calor de sus cuerpos bailando, el sudor en el ambiente, los latidos al mismo timing. Dicen que nos apaguemos, que se acabe la parranda, que nos toca madrugar, que nos vayamos para la casa. Eso no lo va a hacer nadie. Aunque nos quiten la música, les gritaremos moviendo el cuerpo al son del tambor y de los aplausos. Vamos a reventar la bocina. Esto es lo que somos. Este es nuestro pueblo y esta es nuestra celebración. Y aquí seguimos hasta que salga el sol. Nosotros, los de What's Up, estuvimos visitando el Museo de Arte Contemporáneo de Chicago para ver la exposición de Dancing the Revolution, explorando las distintas salas con paredes rosadas, moradas, verdes. Habían exposiciones que evocaban esa energía caribeña, con grandes altavoces deformes, una rocola en la habitación rosada con discos clásicos que podíamos elegir libremente, póster con frases como "El perreo intenso acaba de comenzar", una gran impresión donde salía Bad Bunny sosteniendo la bandera de Puerto Rico a lo alto de una multitud que lo ovacionaba. Otras impresiones a lo largo de la habitación con escenas de protestas contra Ricky Rosselló, fiestas durante las protestas y grafitis sobre pósters de propaganda. Otra exploración interesante en la habitación celeste, pósters con vibrantes colores y también altavoces decorados con stickers y grafitis. Otra habitación repleta de impresiones en blanco y negro que representaba aquel caso polémico de corrupción donde el pueblo puertorriqueño se levantó y luchó en contra de esas personas que se aprovechaban de su gente. Los jóvenes fueron los que más se alzaron en las calles para mostrar su inconformidad. Se levantaron y los artistas locales fueron portavoces que hicieron visibles esos gritos en contra de la corrupción. El ambiente durante las protestas fue de un pueblo que se defendió y sabía de lo que estaban hechos. Se exporta desde Puerto Rico una esencia rica en colores, en experiencias, de ese calor tropical, con esa gente de energía y carisma desbordantes, que no se apagan ante ninguna adversidad y disfrutan de su música y tradiciones con toda su gente, orgullosa de lo que es Puerto Rico dentro y fuera. Bajamos hasta Santiago de Chile en los 70, donde el gobierno prohíbe tu música, donde cantar sobre la realidad de tu sociedad es ser un contrasistema. Tuvieron que arrastrar a Víctor Jara al Estadio Chile, torturarlo, cortarle las manos, porque en sus letras se narraba que aquejaba al pueblo. Pensaron que mutilar sus dedos iba a cortar de raíz su música, pero lo que lograron fue reafirmar y tomar un mayor peso social su trabajo. En los años de dictadura, algunas músicas fueron prohibidas por tacharlas de subversivas, sobre todo aquellas que promovían cambios sociales. Entre las distintas cassettes que se grababan en los sótanos, que se repartían escondidas, se manifestaba una rebeldía imparable. Una generación oprimida que, sin importar lo que les quitaran, se rebelaban en contra de la opresión. Alrededor de las distintas comunidades, la música ha formado parte de esas generaciones que buscaban cambios, que no se conformaban con el sistema, que se rebelaban y se demostraban de que podían tener impacto si todos se unían. la música funcionaba como un catalizador, porque es un medio visceral del cual pueden expresar sus opiniones sin filtros y con una cercanía en un lenguaje sencillo. La música no tiene por qué ser siempre un manifiesto político. Cuando la juventud alza la voz a través de la música, no está haciendo ruido para entretener a las masas. Busca romper con el orden preestablecido, transformando sus palabras en música, el grito libre de la opresión frente a las estructuras que pretenden condicionarnos. Cada una de estas estructuras, la música siempre ha sido un elemento principal, siendo la esencia que captura todo lo que se quiere expresar. El verdadero significado de la revolución musical radica en su capacidad para conectar con cada uno de nosotros y hacernos sentir unidos como colectivo. Una comunidad incansable, que se reconoce en el golpe del tambor y la distorsión de las bocinas. En los momentos donde la injusticia y la censura intentan apagar las calles, la música se hace presente como una expresión genuina que no puede silenciarse, en un lenguaje que recuerda que la gente vive y hace de lo que es. La revolución es el rechazo absoluto al conformismo, una declaración de libertad cultural que demuestra que aunque te censuren, te prohíban, el cuerpo seguirá bailando y exigiendo su derecho a existir bajo sus propios términos. En la herencia de las generaciones pasadas que se negaron a ser silenciadas y que recordamos en nuestras fechas, en nuestras fiestas y el canto de las parrandas. Nos movemos hacia los barrios de Venezuela, donde la música se despoja de melodías y se expresa en voz cruda la realidad de la sociedad. En distintas partes de Latinoamérica, la música se manifestó a través de distintas condiciones sociales y políticas. Desde los barrios marginales, donde se alcance a escuchar tu voz, resultaría imposible si no fuese porque la música, a través del rap, abriese paso a los jóvenes que a través de sus rimas improvisadas y una rechera en contra del sistema social se volviesen referentes que inspiraron cambios sociales. El rap se convirtió en la radiografía más literal y clínica en el asfalto, con un micrófono grabando desde el techo y un baño adaptado como un estudio improvisado en Maracay. Una pista que se repite sin parar, lanzando versos contra la corrupción, el hambre, las injusticias sociales y la violencia. Canserbero demostró que la verdadera rebeldía de la revolución no depende de los arreglos en una canción, sino de qué tan genuino haces tu música para tu gente. Cuando tu voz carga con todas esas experiencias crudas sin filtros, sin maquillajes comerciales, no hay estructura política ni social que pueda someter el impacto de esas palabras metiéndose en la conciencia de la gente. El Rap Conciencia, como parte de la revolución musical latinoamericana, sigue conectando su gente al día de hoy. La música jamás será sometida, por más que las estructuras nos quieran condicionar, limitar o censurar. Es un movimiento puro, es esa necesidad que nos arrastra desde los sacrificios del pasado directamente hacia el futuro. Cada bocina que revienta en el barrio, cada rima que se escupe desde un micrófono, es la demostración de que no estamos solos, de que somos una comunidad incansable. Nunca subestimemos el impacto de la música como revolución. Solo basta una canción para encender la mecha del cambio social, aunque intenten bajarnos el volumen, buscando callarnos. Nosotros vamos a seguir bailando, gritando y revolucionando el mundo bajo nuestros propios términos. El ritmo es nuestro, la calle es nuestra y esta parranda es lo que somos.
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0: 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Bienvenidos, bienvenidas, bienvenides a nuestro programa número 30 de Boletín Migrante. Mi nombre es Rosy Carrasco, de Comunidades de Chicago y Derechos de los Trabajadores, CCWR por sus siglas en inglés, y me acompaña mi copresentadora Stephanie Manríquez.
1: Buenos días, Rosy. 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El programa busca despejar dudas, combatir el miedo y la desinformación. 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Hoy es miércoles 5 de agosto.
0: Bueno, pues queremos empezar diciendo que hoy en día estamos viviendo en un contexto donde las movilidades humanas están siendo criminalizadas. En varios países, este derecho humano de transitar de un lado a otro, de buscar alternativas más dignas de vida y de trabajo, donde a veces las personas huyen de desastres naturales, de las guerras o del crimen organizado, se enfrenta a castigos, detenciones, vigilancia y deportaciones. Con frecuencia escuchamos palabras como criminal, alien o illegal o ilegal para describir a las comunidades migrantes. Pero vale la pena preguntarnos por qué ciertas comunidades son vigiladas, detenidas y castigadas. ¿Quién se beneficia cuando respondemos a problemas sociales o migratorios, principalmente con policías, cárceles y centros de detención? Para comenzar el episodio del día de hoy, es importante mencionar que en el sistema de inmigración de Estados Unidos, las cortes de inmigración no forman parte del Poder Judicial, sino que dependen del Departamento de Justicia y del Poder Ejecutivo. Vale la pena enfatizar que el sistema penal y el sistema migratorio son dos sistemas distintos. Si una persona comete un delito, existe un proceso penal en donde la persona tiene derecho a un abogado y a que su caso llegue a una corte que decida cuál es la sanción que se aplica. Si una persona no tiene documentos, debería de ser considerada una violación administrativa, no penal. Sin embargo, la actual administración está tratando la migración como si fuera un delito. Además, está tratando de obligar a los jueces de inmigración con su poder para que se apliquen medidas coercitivas de encarcelamiento y deportación.
1: Para ayudarnos a profundizar en esta conversación, nos acompañan dos organizadoras que han trabajado desde diferentes frentes para cuestionar los sistemas de vigilancia, criminalización y encarcelamiento. Tendremos la participación de Jacinta González de Media Justice, una organización nacional que trabaja para que los medios y la tecnología sirvan a las personas y no al poder corporativo. Su labor analiza cómo las tecnologías de vigilancia y las narrativas mediáticas afectan de manera desproporcionada a comunidades negras, migrantes y otras comunidades históricamente marginadas, promoviendo alternativas que fortalezcan los derechos y la democracia y la justicia racial. También nos acompaña Ariana Salgado de Prison Neighborhood Arts Education Project, mejor conocido por sus siglas en inglés como PNAP, un proyecto con sede en Chicago que conecta a artistas, educadores e investigadores con personas encarceladas a través de programas de educación, arte y pensamiento crítico. PNAP parte de la convicción de que el acceso a la educación y al arte es un derecho humano, y trabaja para construir puentes entre las personas privadas de la libertad y sus comunidades, cuestionando las condiciones que alimentan la criminalización y el encarcelamiento masivo. Con ellas conversaremos sobre qué significa realmente la criminalización, cómo se relaciona con las políticas migratorias y qué alternativas existen para construir comunidades más seguras y más justas. Comencemos.
2: Ariana Salgado es la directora ejecutiva del Prison and Neighborhood Arts Education Project, PNAP, una organización que se encarga de enseñar, además de clases de teoría política, historia y estudios sociales, artes visuales, poesía y escritura creativa a personas encarceladas en el estado de Illinois. Ariana, bienvenida a Boletín Migrante. Es un honor contar con tu presencia hoy. Para empezar esta entrevista, por favor, ¿podrías explicarnos, en tu opinión, qué significa el concepto de criminalización, especialmente desde tu experiencia en relación a las personas marginalizadas o menos favorecidas en la sociedad?
3: Sí, bueno, en el contexto de los Estados Unidos y también en el contexto de inmigración, la criminalización de personas creo que se enfoca bastante en el control, en primera, ¿verdad? Y también en criminalizar acciones o prácticas que la gente con menos recursos, la gente pobre, la gente inmigrante, la gente negra, ¿verdad?, hace para sobrevivir en un país y en un sistema que en sí no está construido para nosotros.
2: Claro, y ¿podrías darnos algunos ejemplos de este tipo de prácticas?
3: Sí, claro, creo que en términos de inmigración, esto se puede ver en la criminalización de personas que cruzan la frontera, ¿verdad? Múltiples veces o que son detenidos en la frontera, deportados y luego cruzan otra vez, ¿verdad? Hay muchas razones por las cuales las personas, ¿verdad?, llegan a cruzar la frontera ilegalmente. En el ejemplo de mi familia, ¿verdad?, y yo cruzamos por la necesidad financiera, ¿verdad?, por más estabilidad en nuestra familia, ¿verdad? Y esta forma de sobrevivir y esta forma de tratar de buscar un mejor futuro, ¿verdad?, es criminalizada cuando existen leyes que nos pueden mandar a prisión, ¿verdad?, por cruzar la frontera. Creo que en otros aspectos también se puede ver en ciertas comunidades donde, por ejemplo, algunas personas están involucradas en trabajo sexual, ¿verdad?, para sobrevivir una vez más, y eso es criminalizado. Y varios ejemplos donde la gente que solo está tratando de sobrevivir, ¿verdad?, apoyarse a ellos mismos y a sus familias, a sus comunidades, vemos que estas acciones son castigadas, ¿verdad?, y castigadas severamente.
2: Claro, y hay que recordar que la criminalización de este tipo de acciones históricamente ha sido muy distinta. No siempre han sido castigadas este tipo de acciones. Por ejemplo, el hecho de cruzar la frontera antes no era considerado un delito. Y por eso te quiero preguntar ahora, ¿cuál es el contexto del sistema carcelario punitivo a día de hoy para las comunidades marginalizadas, para las comunidades BIPOC?
3: Algo que creo que es importante de resaltar es que en estos tiempos y ya por varios tiempos, ¿verdad?, el sistema criminal, ¿verdad?, que está asociado con la policía, las cárceles, las cortes, ¿verdad?, y el sistema de inmigración que está asociado con diferentes funciones que tiene ese departamento, ¿verdad?, los oficiales, cuando aplicas para residencia, ciudadanía, los oficiales que te encuentras en la frontera, ¿verdad?, diferentes aspectos. Esos dos sistemas ahorita están súper unidos y se comunican perfectamente, ¿verdad? Entonces, cuando vemos cambios en el sistema criminal o leyes que son severas, ¿verdad?, muchas veces la gente piensa, oh, bueno, pues yo no soy criminal, ¿verdad? Eso no me afecta a mí porque pues yo soy migrante, estoy aquí para trabajar, estoy aquí para seguir las leyes y todo eso, ¿verdad? Pero creo que nos debería de preocupar bastante lo que pasa en el sistema criminal como personas que somos inmigrantes, personas que somos indocumentadas en este país, porque muchas de las veces estas mismas leyes se usan para no solo ponernos en prisión, ¿verdad?, pero también para deportarnos. Entonces, sí ha habido muchos cambios, especialmente ahorita, en cómo los oficiales están, ¿verdad?, deteniendo y el tipo de herramientas, ¿verdad?, no solo como la tecnología o herramientas que ya usaban, pero también las leyes, ¿verdad?, para atacar a nuestras comunidad, a nuestra comunidad inmigrante indocumentada, en una forma que yo diría es diferente a años anteriores, ¿verdad?
2: Claro.
3: Y en términos de las leyes, criminales, creo que hasta ahorita, especialmente en el estado de Illinois, yo no he visto mucho cambio significativo para una asegurar de que las cárceles no estén llenas, ¿verdad? Que gente no siga entrando a las cárceles. Y dos, leyes o iniciativas que ayuden a nuestra gente a regresar a casa, ¿verdad? Lo que vemos especialmente a través de mi trabajo en PNAP es que hay mucha gente que se encuentra con sentencias ya sea de vida o sentencias extremadamente largas, ¿verdad? Y las oportunidades para que esas personas, que algunos han estado detenidos desde los 80, ¿verdad?, puedan regresar a sus comunidades, y a sus casas. Creo que tenemos una noción de que si cometes un crimen, vas a la cárcel, cumples tu castigo, ¿verdad? Y puedes salir, ¿verdad? Y que también tenemos esta noción de que si haces cosas para mejorarte como persona y usas tu tiempo de buena manera, ¿verdad? En la prisión puedes salir o eso te beneficia, pero lo que vemos más y más es que hace muy poco efecto, ¿verdad? Porque el interés, en mi opinión, de parte del Estado, del sistema criminal, ¿verdad?, es a mantener a personas en esta situación de prisión, ¿verdad?
2: En el caso de Chicago, ha habido una amplia movilización política para cerrar centros carcelarios y punitivos desde hace ya varios años, y además para también prevenir que se vuelvan a abrir, no únicamente a nivel citadino, sino a nivel estatal. Hay programas, hay iniciativas que planteen reemplazar estos centros punitivos por otros modelos de reparación de justicia.
3: Sí, no sé si no estoy informada si hay como una campaña específica, ¿verdad? Especialmente cuando se trata de centros de detención de inmigrantes, ¿verdad? Lo que sí sé es que hay una campaña aquí en Chicago, pero abarca todo el estado, ¿verdad?, que se llama No New Prisons o No Nuevas Prisiones, ¿verdad? Esta campaña es muy importante y llega, ¿verdad?, se pone un poco más visible cuando cierra la prisión de Stateville, que era una prisión, digo, viejísima y súper, digo, entrabas y las paredes, el techo se estaba cayendo, literal. Es cerrada, ¿verdad? Es clausurada. El mensaje que a nosotros nos dieron como programas que estábamos funcionando dentro de la prisión, programas educativos y de arte y de todo tipo, es que planeaban cerrar la prisión y construir una prisión, como una institución educativa, pero que iba a ser, que va a ser la mejor, ¿verdad? Y ese es el plan hasta ahorita para la prisión de Steeple, ¿verdad? Y a nosotros nos preocupó bastante y la razón por la que apoyamos una campaña como No Nuevas Prisiones, ¿verdad? Porque estamos de acuerdo en que la gente debería de recibir educación. Pero no creemos que la gente deba de esperarse hasta que estén en una prisión de máxima seguridad para tener acceso a esos recursos, ¿verdad? Nosotros creemos que con todo el dinero que se planea usar e invertir para construir estas nuevas prisiones, ¿verdad? se debería de invertir en las comunidades de donde provienen las personas que desafortunadamente terminan llenando estas prisiones, ¿verdad? Sabemos que aquí en la ciudad de Chicago es los barrios que son inmigrantes, los barrios que son de color, ¿verdad? Los barrios pobres, los barrios que tienden a estar en el sur de la ciudad, ¿verdad? O en el oeste. Entonces nosotros apoyamos ese tipo de iniciativas que dicen, sí, vamos a cerrar un centro de detención, vamos a cerrar una prisión, ¿verdad? Y luchar para que el Estado no encuentre formas de continuar construyendo nuevas instituciones o nuevos programas que sigan criminalizando a la gente, encerrando a la gente o limitando a la gente en sus movimientos y acciones, ¿verdad? Que ese dinero que sabemos que está ahí se invierta en las comunidades para asegurar de que no tengamos que terminar en una situación donde ya sea somos detenidos por inmigración, ¿verdad? O somos detenidos por el sistema criminal.
2: Y me parece interesante este nuevo enfoque que, por ejemplo, PNAP plantea unas nuevas prisiones, porque también si vamos a un poco del contexto histórico sobre los programas educativos dentro de las cárceles, sabemos que en el siglo XX hubo distintos tipos de fondos económicos estatales y federales que estaban destinados a financiar clases de educación superior y programas artísticos dentro de las cárceles. ¿Podrías hablarnos, por favor, un poco de cuál es la historia de esto, de este tipo de fondos económicos, qué pasó con ellos y cómo evolucionó hasta el día de hoy?
3: Lo que sé es que estos recursos existían, ¿verdad? Y lo que sé también es que, ¿verdad? Dejaron de venir para personas. Y eso creó como un espacio donde diferentes organizaciones o universidades, ¿verdad?, pudieran como llenar ese vacío que existía, ¿verdad?, dentro de las prisiones. Lo que puedo decir de los programas en este momento es que diferentes programas tienen diferentes enfoques, ¿verdad? Hay programas que vienen de o existen dentro de universidades, ¿verdad? Que el enfoque es más que nada graduar a estudiantes, ¿verdad? Y es como está súper estructurado como un programa universitario, ¿verdad? Fuera de la prisión. Hay otros programas que, bueno, hacen diferentes cosas, ¿verdad? Lo que puedo decir de nuestro programa y por qué nos hace un poquito diferentes, ¿verdad? En primera, porque no somos un programa tradicional universitario. Sí tenemos recursos y oportunidades para que los estudiantes puedan completar la universidad y graduarse con un título, ¿verdad? Pero este no es nuestro enfoque en total. Nuestro enfoque es más que nada apoyar a personas y proveer recursos que los estudiantes quieren y necesitan, ¿verdad? Dentro de las prisiones. Otra cosa que también nos hace un poquito diferente y que es muy importante para nosotros es enfocarnos en trabajar con personas que tienen sentencias largas o sentencias de vida, ¿verdad? Y eso es importante para nosotros porque sabemos que históricamente y hasta ahorita, las personas con este tipo de sentencias son las personas que menos acceso a programas tienen dentro de la prisión, ¿verdad? En mi opinión es porque yo creo que asumen, bueno, ¿para qué vas a estudiar o para qué vas a recibir un título si no vas a salir, ¿verdad? ¿Cómo lo vas a usar y todo eso? Nosotros pensamos que la persona debe de tener la oportunidad no solo de educarse o de, ¿verdad? Involucrarse en clases de arte o poesía o cual sea su interés, ¿verdad? Y aparte de eso, también creemos que las personas no estamos haciendo lo posible para que las personas no pierdan ese vínculo, no solo con su comunidad de donde vienen, ¿verdad? Pero también de la comunidad que han podido crear a través de estar involucrados en este tipo de programas, ¿verdad? Porque sabemos que la realidad es que ahorita la prisión más cerca a la ciudad de Chicago está como a 2 horas, ¿verdad? Las dos prisiones en las que nosotros trabajamos están a 3 horas. Y yo creo que eso también no es como una coincidencia, ¿verdad? Creo que es a propósito, porque otro aspecto de castigo, ¿verdad? Para las personas que terminan en prisión es el aislamiento de tu familia, el aislamiento de tu comunidad. ¿Verdad? Entonces, para nosotros es importante que ese aislamiento no exista tanto como el sistema quiere que exista, ¿verdad? Y que estemos creando oportunidades para que las personas estén involucradas en sus familias, en sus comunidades, en diferentes movimientos en los que están interesados e interesadas, ¿verdad? Nuestros estudiantes. Lo que sí diré es que en términos de recursos que vienen ya sea del Estado específicamente o del Departamento de Correcciones, pues al menos a nosotros pues no tenemos, ¿verdad? Ninguno. Los recursos financieros que nosotros tenemos para proveer este tipo de programación adentro de las cárceles viene, ¿verdad? De las donaciones de nuestra comunidad, de diferentes, ¿verdad? Fondos. Pero no es algo que el Estado, ¿verdad?, financie. Y en mi opinión también, yo diría que yo no le veo como mucho interés al Estado para que existan este tipo de programas, ¿verdad? Y esto lo digo porque no solo la falta de dinero. Que no se invierte, ¿verdad?, en este tipo de programación, o la falta de dinero, ¿verdad?, pero también en lo difícil que es no solo entrar a las prisiones como programa, ¿verdad?, pero también lo difícil que es poder llevar con nosotros ciertos materiales, ¿verdad?, que son necesarios para que la gente pueda aprender y pueda tener un buen ambiente, ¿verdad?, en el programa y también porque en nuestra experiencia hay ciertas instituciones donde es como súper difícil entrar como con este tipo de programas, ¿verdad? Entonces, sí, a lo mejor se escucha que quieren seguir creciendo esta programación o que quieren convertir el nuevo Stateville en como una institución académica, ¿verdad? Que eso me preocupa bastante cuando lo dicen así, pero creo que en práctica se ve bastante diferente. Definitivamente se siente como la tensión, ¿verdad? De nosotros necesitamos estar ahí con los estudiantes, necesitamos ciertas cosas y existe la tensión de que, pues, ¿verdad? A veces no es tan fácil colaborar.
2: Me gustaría saber un poco más, ¿tú cuál dirías que es el impacto que tienen este tipo de programas educativos de las artes, de poesía, de escritura creativa en la vida de de las personas encarceladas y también qué impacto tienen en sus familias y en sus comunidades?
3: Sí, creo que tiene bastante impacto positivo. En primera, creo que a través de programas como como PNAP, ¿verdad? Y otros, las personas tienen espacios donde pueden ser creativos y donde pueden existir de una forma tan siquiera un poquito diferente y por un poquito de tiempo, ¿verdad? Que es diferente a cómo son forzados a existir dentro de la prisión, ¿verdad? Nosotros también el enfoque es de reconocer a la persona y como estudiante, ¿verdad? Y no como un preso, ¿verdad? O un reo. Y no basado en lo que ellos hayan hecho para terminar en la situación donde se encuentran, ¿verdad? Eso es bastante importante para nosotros porque, una vez más, queremos crear el espacio donde no se sientan con las presiones o expectativas, ¿verdad? que día a día tienen que vivir dentro de la prisión. Aparte de eso, mucho del beneficio que he visto es que desarrollan conexiones con diferentes tipos de personas que a lo mejor no hubiera sido posible, ¿verdad? De otra forma. Una vez más, no porque nosotros seamos como súper especiales, pero por la dificultad que crea el Estado, ¿verdad? En comunicar o en el acceso, ¿verdad? A la comunicación. Entonces, cuando van personas a través de nuestro programa, que son profesores, que son artistas, que son poetas, que son activistas, ¿verdad? Que tienen diferentes profesiones y que pueden entrar, ya sea dar una clase, o dar, ¿verdad? Una charla de cualquier tipo. Y ese es un interés que ciertos estudiantes tienen, pues, ¿verdad? Pueden desarrollar esas conexiones que han crecido más allá de nuestro programa, ¿verdad? Hay personas que han colaborado en escribir artículos, ¿verdad? Hay personas que han colaborado en producir arte que se ha, ¿verdad?, enseñado en diferentes lugares, en diferentes galerías, ¿verdad? Un ejemplo también de eso es que, ay, no me acuerdo qué año, pero fue antes de que yo entrara a la organización, se creó un espacio dentro de Stateville. Que le llamábamos el think tank. Y ese espacio era un espacio donde venían estudiantes que estaban interesados en hablar sobre leyes, sobre propuestas, sobre estas cosas donde muchas veces se discuten sin ellos, ¿verdad? Como qué tipo de ley nos beneficiaría como personas que estamos en la prisión, ¿verdad? O sea, cualquier tipo de conversación alrededor de eso. Y de ese espacio, ¿verdad? Se creó una organización que hasta la fecha es una organización que es liderada, ¿verdad? Por las personas que están en la prisión y se llama Parole Illinois, ¿verdad?
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1: Estamos de regreso en Boletín Migrante y estamos en conversación con Ariana Salgado, directora ejecutiva del Prison Neighborhood Arts Education Project, PNAEP, una organización que se encarga de enseñar, además de clases de teoría política, historia y estudios sociales, enseñar artes visuales, poesía y escritura creativa a personas encarceladas en el estado de Illinois.
3: Y de ese espacio, ¿verdad?, se creó una organización que hasta la fecha es una organización que es liderada, ¿verdad?, por las personas que están en la prisión y se llama Parole Illinois, ¿verdad? Y esta organización se enfoca en empujar, ¿verdad?, al Estado a que introduzca ¿verdad?, libertad condicional en el Estado, porque ahorita no existe, ¿verdad? Claro. Como mencionaba anteriormente, hay muy pocas avenidas para personas que tienen sentencia de vida o sentencias largas puedan regresar a la casa. Entonces, este tipo de cambio, ¿verdad?, en el Estado podría dar la oportunidad a esas personas, ¿verdad?, que muchos de ellos entraron desde que eran súper chicos, ¿verdad?, han estado en la prisión por varios años, y se beneficiarían bastante de algo así. Entonces, ese es otro beneficio, ¿verdad?, que nosotros, nuestro plan es, y si es más que nada como proveer recursos, proveer el espacio, y ya muchas veces los estudiantes y las personas que colaboran con ellos a través del programa, ¿verdad?, hacen como sus propias conexiones y hacen sus propios como, ¿verdad?, programas, organizaciones, dependiendo los intereses de cada uno. Creo que otro beneficio que es súper importante es asegurar que mucho de lo que se produce dentro de la prisión, a través de los estudiantes y de las personas, ¿verdad?, que entran a dar clases y otro tipo de programación, salga afuera, ¿verdad?, y que se dé a conocer, porque muchas de las veces, si uno busca en el internet a cualquiera de nuestros estudiantes, lo primero que sale, pues, es, ¿verdad?, lo que, como el peor día de su vida.
2: ¿Qué proyectos artísticos y culturales han podido trascender las prisiones y se han dado a conocer públicamente? Nos interesa mucho que nuestros oyentes puedan saber de esos proyectos y puedan familiarizarse con ellos.
3: Pueden buscar y conocer a algunos de nuestros estudiantes a través de su arte. Es un programa que también salió del Think Tank en la prisión de Steele cuando todavía estaba abierta, que se llama Humans of Life Row. Esta es una serie más que nada de arte, ¿verdad? Que se enfoca en hablar sobre las historias de personas que están sirviendo sentencias de vida o sentencias largas, ¿verdad? Entonces, Humans of Life Row es como un wordplay a Death Row, ¿verdad? En el estado de Illinois ya no tenemos la condena de muerte, ¿verdad? Pero lo que nuestros estudiantes, que son parte de este proyecto, argumentan es que cuando a uno le das una sentencia de vida o una sentencia larga dentro de cualquier prisión en el estado de Illinois, todavía es una condena de muerte, ¿verdad? No solo porque lo estás condenando a vivir y a morir ahí, pero también por las condiciones dentro de las prisiones, ¿verdad? Muchas de ellas no tienen aire acondicionado, entonces pues ya te imaginarás, ¿verdad?, con el calorón que hemos tenido estas semanas, tener que vivir en un espacio súper pequeño donde, ¿verdad?, no hay higiene, no hay acceso muchas veces a agua limpia, ¿verdad?, y no hay acceso a ventiladores o buena ventilación, ¿verdad? Y aparte de eso, también tener que vivir con una dieta o con comida que pues no es nada saludable para ti, para tu cuerpo. En sí, ¿verdad?, recibir una sentencia que tienes que servir en estas prisiones es una sentencia de muerte. Entonces, recomendaría que las personas visitaran humansoflifero.com, y ahí pueden una vez más conocer las historias de nuestros estudiantes, y un poquito también pueden ver el arte que han producido a través del programa de think tank que teníamos en Stateville.
2: Bien, y ya conociendo el proyecto de Humans of Life, Row, desde lo que tú has podido observar, el hecho de enseñar estas clases creativas, ¿ha tenido un impacto en la opinión pública que se pueda tener sobre una persona que está encarcelada? ¿Ha sido posible replantear esa idea de el criminal, entre comillas?
3: Sí, creo que definitivamente ayuda. Y la razón por la que yo creo que ayuda es porque son historias y narrativas que las están cambiando ellos mismos, ¿verdad? Y que vienen desde ellos. Y creo que muchas de las veces, como comunidad que estamos involucrados en diferentes movimientos, ¿verdad? Siempre hablamos de cosas como la abolición, como diferentes ideas que o valores, ¿verdad?, que queremos ver en un futuro. Y muchas de las veces cuando hablamos sobre este tipo de cosas, la opinión de las personas que están viviendo como esta situación de represión y detención como más severa, yo diría, no está incluida, ¿verdad? Entonces creo que ayuda no solo a cambiar como, no cambiar, pero agregar a narrativas, ¿verdad?, que nos pueden ayudar mucho como un movimiento, pero que también, ¿verdad?, ayuda a la sociedad como en general, ¿verdad?, a cuestionarse por qué es que una persona tiene que estar detenido toda la vida, ¿verdad?, o por qué una persona tiene que estar detenido por tanto tiempo, ¿verdad?, a cuestionarse un poco más, ¿verdad?, lo que nosotros, lo que creo que todos nosotros nos han enseñado, ¿verdad?, por vivir en esta sociedad donde si haces algo malo, si haces algo violento, ¿verdad?, la respuesta es removerte de la comunidad. Y creo que también enseña que las personas, más que nada son humanos, ¿verdad? Que son padres, son hermanos, son hijos, ¿verdad? Son artistas, son escritores, muchos de ellos son expertos en la ley, ¿verdad? Que son más de lo que, ¿verdad?, han hecho, ¿verdad? Y creo que también nos ayuda un poco como personas a pensar, ok, creo que vivimos en una sociedad donde las cosas son como muy blanco o negro, ¿verdad? O eres bueno o eres malo. Y cuando empiezas a conocer a una persona que sí hizo algo que definitivamente malo, violento, cualquier, ¿verdad?, forma en la que lo quieras describir. Y aparte de eso, ¿verdad?, es un padre que es súper atento, ¿verdad?, o es un cualquier cosa, ¿verdad? Entonces como que nos empieza a empezamos a poder cuestionar eso de que en sí sí las cosas deberían de ser blanco y negro, o hay como más complejidad, ¿matices?, ¿verdad?, en esa narrativa.
2: Bueno, muchas gracias por esa pregunta. Y para finalizar la entrevista, nos gustaría conocer un poco más sobre ti. ¿Cuáles fueron tus motivaciones para involucrarte en este proyecto, para llevar este tipo de oportunidades a las cárceles? Y también, desde tu propia opinión y de lo que has vivido, ¿qué alternativas podrían ser sugeridas para hacer del sistema judicial uno restaurativo y no uno punitivo?
3: Sí, bueno, un poquito sobre mí. Llegué a los Estados Unidos cuando tenía 6, y pues llegué indocumentada. Fui indocumentada por bastante tiempo. No fue hasta, me parece que el 2016, 17, cuando pude obtener mi residencia. Mi estatus, ¿verdad?, que también es el estatus de mis padres, ¿verdad?, y de mis hermanos y otros familiares, informó bastante como mi decisión de involucrarme en movimientos pro inmigrante o justicia por inmigración. y también en movimientos o campañas anti-criminalización, ¿verdad? Porque creo que desde pequeños, especialmente si creces indocumentado y en una familia indocumentada, crees viendo, ¿verdad?, esa tensión en tus padres y en ti mismo ya cuando vas creciendo, en si, si a lo mejor tengo una noche súper loca de borrachera y algo hago mal, ¿verdad? Termino en la cárcel, termino deportado, o a lo mejor no tienes que estar haciendo nada de ese tipo, nada más estás, ¿verdad?, manejando, te puede detener la policía y detener inmigración. Entonces, creo que crecí, ¿verdad?, viendo y viviendo con esas tensiones que para mí cuando me empecé a involucrar y cuando empecé a aprender un poquito más sobre los sistemas y cómo nos criminalizan, hizo bastante sentido para mí, ¿verdad? Por bastante tiempo estuve trabajando con personas que se encontraban ya sea en centros de detención o en procesos de deportación para tratar de ayudar a que no fueran deportados o que fueran liberados de los centros de detención a través de campañas públicas, ¿verdad? Entonces, cuando se vino esta oportunidad de trabajar con PNAP, para mí fue como una transición, como, no voy a decir súper fácil porque hubo mucho que tuve que aprender, ¿verdad? Pero que era lógico, ¿no? Porque ya había estado trabajando con personas en diferente capacidad, ¿verdad? Pero ya había estado trabajando con personas en centros de detenciones o en este tipo de situación, ¿verdad? Entonces sí, la transición fue como algo lógico para mí. Aparte de eso, en lo personal, uno de mis tíos está en una prisión en México. Ha estado en la prisión ya bastantes años y pues todavía le queda un poco verano por estar ahí. Y a través de llamadas con él o cuando voy a México y puedo visitarlo dentro de la prisión, él me contaba de diferentes talleres o recursos, ¿verdad?, que él recibía dentro de la prisión. Y él me decía, esto es como la única cosa que es positiva, ¿verdad?, en mi día, ¿verdad?, que puedo ya sea hablar con alguien o hacer algo creativo, ¿verdad?, o cualquier cosa. Entonces, creo que también eso me ayudó bastante en decir, ¿verdad? O entender de otra forma que este trabajo es súper importante, ¿verdad? De no olvidarnos de nuestros seres queridos, de los miembros de nuestra comunidad, ¿verdad? Que están en esta situación, porque definitivamente es fácil y una vez más creo que el Estado se encarga de eso. Entonces, eso es un poquito de mí y cómo llegué hasta Pina.
2: Sí.
3: En términos de como cosas que se pueden hacer, ¿verdad? Una vez más, ahorita el Estado está como planeando invertir bastante dinero en reconstruir dos prisiones, ¿verdad? La de Stateville y la de Logan Correctional, que es también una de las prisiones donde ahorita estamos dando clases. Y yo creo que si se puede encontrar dinero para ese tipo de proyectos, se debería también, ¿verdad? O se debería de invertir en vez de esa forma en programas dentro de las comunidades para que las personas tengan más recursos, más oportunidades, ¿verdad? Entonces, programas de educación, ¿verdad? Que las escuelas en nuestros barrios sean buenas escuelas, ¿verdad? Que tengan programas para que los estudiantes, ¿verdad?, puedan participar, ya sea deportes, arte, cualquier sea su interés, ¿verdad? También más espacios, creo, donde nuestros jóvenes puedan reunirse, puedan divertirse, ¿verdad?, sin el miedo de que la policía los vaya a detener o sin el miedo de que, ah, ya vimos un grupo de jóvenes juntos, ¿verdad? Hay que llamar a la policía, pero más espacios donde tengan esas oportunidades de socializar, ¿verdad? Y de hacer cualquier tipo de cosa que sea su interés, creo que sería súper bueno en las comunidades. También servicios de salud y de salud mental, ¿verdad? Creo que muchas de las personas que están detenidas o que tienden a ser detenidas también sufren de cualquier, ¿verdad? De ciertos tipos de salud mental, ¿verdad? Entonces creo que proveer esos recursos en sus comunidades antes de que tengan que recibir ayuda dentro de una prisión o dentro de una cárcel, creo que sería sería perfecto, ¿verdad? Y más que nada, impulsar, yo creo que ese tipo de programas de recursos dentro de las comunidades para que no, la gente no tenga que, ¿verdad? Terminar en la situación donde muchos de nuestros estudiantes se encuentran. La última cosa que diría, aparte de eso, es que también sería bueno que hubiera más interés del gobierno estatal en revisar los casos de clemencia, ¿verdad? Que ahorita todavía hay muchos pendientes, muchos de nuestros estudiantes tienen casos pendientes, ¿verdad? Donde ya sea se tardan bastante en revisar su caso, ¿verdad? O no reciben ningún tipo de noticia, ¿verdad? Y eso es como uno de los pocos recursos que tienen, ¿verdad? Para poder salir de la prisión. Entonces yo diría que más atención a eso y más iniciativas que nos ayuden a disminuir, ¿verdad? El número de personas que están en la prisión.
2: Muchas gracias, Ariana. Fue muy grato escuchar tu conocimiento, tu experiencia y tu labor. Y esperamos volver a verte pronto en Boletín Migrante. Gracias por tu tiempo.
3: Sí, muchas gracias por invitarme.
0: Ahora les presentaremos a nuestra siguiente invitada. Ella es Jacinta González, quien es directora de programas en Media Justice, una organización nacional que trabaja para que los medios y la tecnología sirvan a las personas y no al poder corporativo. Su labor analiza cómo las tecnologías de vigilancia y las narrativas mediáticas afectan de manera desproporcionada a comunidades negras, migrantes y otras comunidades históricamente marginadas, promoviendo alternativas que fortalezcan los derechos, la democracia y la justicia racial.
8: Hoy queremos hablar de criminalización y migración. Con frecuencia escuchamos palabras como criminal, ilegal, seguridad pública o mano dura para describir a las comunidades migrantes. Pero vale la pena preguntarnos, ¿quién decide qué es un crimen? ¿Por qué ciertas comunidades son vigiladas, detenidas y castigadas mucho más que otras? ¿Y quién se beneficia cuando respondemos a problemas sociales o migratorios, principalmente con policías, cárceles y centros de detención? Antes de hablar de nuestras invitadas, vale la pena entender dos aspectos importantes. Por un lado, el sistema de migración en Estados Unidos tiene características distintas a otros tribunales. Las cortes de migración no forman parte del Poder Judicial, sino que dependen del Departamento de Justicia, dentro del Poder Ejecutivo. Pero para ayudarnos a profundizar en esta conversación, nos acompañan dos organizaciones que trabajan desde diferentes frentes para cuestionar los sistemas de vigilancia, criminalización y encarcelamiento. La primera es Jacinta González, de Media Justice, una organización nacional que trabaja para que los medios y la tecnología sirvan a las personas y no al poder corporativo. Su labor analiza cómo las tecnologías de vigilancia y las narrativas mediáticas afectan de manera desproporcionada a comunidades negras, migrantes y otras comunidades históricamente marginadas, promoviendo alternativas que fortalezcan los derechos, la democracia y la justicia racial. Muy buenos días, Jacinta, ¿cómo te encuentras? Bienvenida.
9: Muy buenos días, es un placer estar aquí con ustedes y muchas gracias por la invitación.
8: Muy bien, pues para comenzar esta conversación, es importante decir que a lo largo de más de dos décadas la migración pasó de ser entendida principalmente como un fenómeno social a ser gestionada cada vez más desde una lógica de criminalización, que es el tema que nos compete hoy. ¿Podrías explicarle a nuestro radioescuchas qué significa el concepto de criminalización desde tu experiencia y cómo el uso de herramientas del sistema penal para abordar la migración afecta la vida cotidiana de las personas migrantes y sus familias?
9: Sí, creo que es una pregunta muy, muy importante y muy relevante en el momento político en el que estamos ahorita, ¿no? Creo que para mí es importante entender que la criminalización de cierta manera pasa en dos planos, ¿no? Uno es el social, el cultural, ¿verdad? Donde mediante las narrativas, cómo hablamos de un tema, criminalizamos a una comunidad, en cuestión de nada más su pleno existir, ¿verdad? Se convierte en un crimen. Y luego está lo que pasa dentro del marco jurídico. No sabemos que, por ejemplo, el sistema migratorio en Estados Unidos por mucho tiempo ha sido un sistema civil, pero sin embargo se han creado algunas herramientas que tiene el sistema jurídico para criminalizar, sea cuando la gente cruza la frontera, pero también cómo es que se trata a las personas dentro de ese sistema civil, donde hay detención, donde hay vigilancia, donde hay castigo. Entonces creo que son procesos donde podemos ver que hay consecuencias reales para las comunidades, tanto en cómo viven su vida, cómo los medios de comunicación hablan de ellos, cómo se les trata y también cómo se les trata dentro del sistema legal. En Estados Unidos, por mucho tiempo, pues no era criminalizada la migración. Pero empezamos a ver en 1920, donde había gente en el Congreso, en el Senado de Estados Unidos, que literalmente decía, tenemos que tener herramientas en contra del problema mexicano, ¿verdad? Entonces, desde el principio tomó un tono racial muy fuerte, donde ahí se empezaba a criminalizar, y ahí es donde empezamos a ver las leyes federales que penalizaban cruzar la frontera, ¿no? Entonces ahí es donde ya podías tener cargos bajo el código 30, 20, 1325 y 1326 del marco jurídico federal, donde por cruzar la frontera o por haber sido deportado y volver a cruzar la frontera, ya era un crimen, un delito, se te podía poner hasta 20 años de cárcel. Y vemos que esas mismas herramientas han afectado muchísimas partes de la comunidad. Vimos bajo la primera administración de Trump, por ejemplo, que ese fue el código penal que se usó para separar a los niños de sus padres en la frontera. Vemos que ahorita es parte del código penal que se está usando también en contra de gente que está vigilando a la migra o está tratando de documentar las redadas. Ahí también están siendo criminalizados. Entonces es un problema bastante grande. Y creo que particularmente en este momento político donde vemos a gente como Trump, a gente como Stephen Miller, que están usando estas narrativas de criminalización para justificar crecer el sistema policial en Estados Unidos, para ir en contra de los inmigrantes. Y creo que también nada más es importante recalcar en este momento que desafortunadamente este proceso no es nuevo en Estados Unidos, no solamente ha sido utilizado en contra de la comunidad inmigrante. La criminalización también ha sido parte del sistema de policía racial en Estados Unidos, particularmente cuando pensamos en la historia de las comunidades negras en Estados Unidos, desde los primeros esclavos que se escapaban siendo criminalizados, el uso de la policía, la guerra contra las drogas, la guerra en contra del terrorismo, lo vemos replicado vez tras vez.

0: 20 y como recordamos en la historia, ¿no? Estas grandes olas de deportaciones y de personas que, a pesar de que les decían vengan y las fronteras están abiertas, de pronto hubo después de la de los del sobre todo como con la crisis económica del 28 y el crack, llegan todas estas respuestas ahora de qué vamos a hacer. Ah, pues vamos a criminalizar y vamos a utilizar todo esto que estamos diciendo, que estamos como sopesando como sociedad y este crack para fundamentarnos en la criminalización a estas comunidades y a estos migrantes. Y también es interesante y me gusta que matices que esta criminalización parte de la racialización de las clases marginadas, ¿no? Y cómo también esto es una idea intencionada por las clases o por las razas blancas hegemónicas. Y es muy importante que esto nuestros radioescuchas lo tengan presentes, porque justamente estaba leyendo un artículo en estos días para poder conversar contigo, y la autora explicaba que Benjamin Franklin justo empezaba a decir que el problema de los migrantes, trabajadores, esclavos negros, era que todos eran prisioneros, ¿no? Y que entonces, ¿quiénes venían a trabajar a Estados Unidos? Entonces, desde la conformación de la nación estadounidense, entre comillas, lo estoy diciendo porque no sabemos qué significa la nación estadounidense o quiénes sean los fundadores, existe esta criminalización al trabajador migrante. Entonces, me parecía muy interesante cómo esta autora lo remarca y ahora con tus palabras escuchándolo, como que es necesario que siempre entendamos de dónde viene esta necesidad de criminalizar a los trabajadores migrantes. Y bueno, la vigilancia y el sistema de justicia penal, como tú lo has explicado, se han convertido en herramientas centrales para controlar la migración. Sabemos que trabajaste muchos años con mi gente y que ahora estás dentro de Media Justice. ¿Tú qué dirías, o más bien, cuál es el papel que juegan las tecnologías de vigilancia, como la base de datos, como el reconocimiento facial, y estas otras empresas tecnológicas y agencias como ICE en esta parte de la criminalización a las comunidades migrantes?
1: Claro. Sí, creo que voy a hacer un punto sobre la primera pregunta y entramos en este tema, porque creo que sí es bien importante entender cómo todas estas cosas se conectan, ¿no? Entonces, por ejemplo, no podemos hablar de derechos de los inmigrantes sin hablar de derechos laborales. Y no podemos hablar de derechos laborales sin hablar de la historia racial de Estados Unidos. Porque precisamente cuando se acabó la esclavitud, ¿dónde fue la única manera que tuvieron para justificarla dentro de la misma constitución? Es si a una persona está encarcelada por algún delito criminal.
2: Estamos cerrando esta primera hora de Boletín Migrante. En el episodio de hoy hemos analizado qué significa vivir en un contexto donde las movilidades humanas están siendo criminalizadas. Para hacer esto, contamos con la participación de Ariana Salgado, directora ejecutiva de Prisión Neighborhood Arts Program, y Jacinta González, directora de programas en Media Justice.
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0: 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Continuamos con este programa número 30 de Boletín Migrante. Mi nombre es Stephanie Manríquez y me acompaña mi copresentadora Rosy Carrasco de Comunidades de Chicago y Derechos de los Trabajadores, CCWR por sus siglas en inglés. Continuemos con nuestra conversación con Jacinta González, quien es directora de programas en Media Justice, una organización nacional que trabaja para que los medios y la tecnología sirvan a las personas y no al poder corporativo.
1: Claro. ¿Qué es lo que crea eso? Un incentivo del Estado para criminalizar a las personas para poder usar su trabajo gratuitamente, ¿no? Para poder abusar de las personas, quitarles su autonomía, quitarles ese poder de decisión. Entonces, todas estas cosas están muy, muy conectadas. Y conectado a eso es, pues, otro punto histórico que es importante recordar, es, pues, la creación del Departamento de Seguridad Nacional, ¿verdad? Que es el departamento que ahora, dentro de ese departamento, está Border Patrol, está ICE, están todas estas agencias policíacas que tienen la misión de vigilar, detener y deportar a cualquier persona indocumentada en Estados Unidos. Uh-huh. Y bueno, este Departamento de Seguridad Nacional se creó después del 9-11, ¿verdad? Del 11 de septiembre, cuando fue la cuestión con las Torres Gemelas en Nueva York. Y con esta justificación de combatir el terrorismo, se crea una agencia que realmente su propósito es tener sistemas de vigilancia a nivel internacional, ¿no? Y dentro de ese contexto se crea ICE. Entonces se crea un departamento de policía intencionado solamente para ir y poder, de nuevo, vigilar, detener y deportar a los inmigrantes. Y bueno, es esta narrativa de justificar la defensa de la patria, la defensa del homeland, es la narrativa que usan para justificar un montón de cosas, no solamente la detención, pero más uso de vigilancia. Y esto es importante recordar porque justo cuando está pasando el 2003, cuando se está creando la agencia, es también donde muchas de las empresas de tecnología de Silicon Valley están repensando, ¿verdad? Y replanteándose cuál va a ser el rol de sus empresas en el mundo y con relación al gobierno. Y rápidamente se dan cuenta que crear una justificación para tener más vigilancia, ¿verdad? Va a ayudar a crear estos sistemas de control que, bueno, una, les beneficia sus ingresos, ¿verdad? Están lucrando directamente de estos contratos con el gobierno, pero también les ayuda a crear un sistema político basado en el control, basado en el autoritarismo, ¿no? Y que de cierta manera se está manifestando ahorita, pero lo vienen construyendo por mucho tiempo. Uh-huh. Como estabas mencionando, Catalín, yo trabajaba en mi gente y sigo siendo parte del círculo de liderazgo de mi gente, donde lanzamos una campaña que se llama No Tech for ICE. Y desde el 2018 estamos denunciando las empresas que tienen contratos con el Departamento de Seguridad para ayudar a crear un sistema de vigilancia en contra de los inmigrantes. Y lo que nos hemos dado cuenta es que es un sistema muy grande, tiene muchos componentes, desde comerciantes de datos, ¿verdad?, que están comprando nuestra información. A veces pensamos que la única manera que migración consigue nuestros datos es por trabajar con el gobierno o con la policía local. Pero lo que nos estamos dando cuenta es que también tienen tu cuenta de cable, tu cuenta de teléfono, tu cuenta de luz. Toda esta información llega a las manos de los comerciantes de datos que luego se lo venden directamente a migración. Y eso lo que facilita es que luego empresas como Palantir pueden crear este software especialmente hecho para migración, para poder crear sus listas de blancos para decidir contra quién van a ir en sus redadas. Entonces, Palantir ha sido una empresa que ha sido financiada por la CIA, que ha trabajado con el Departamento de Seguridad, que es parte de un sistema que ha creado Peter Thiel, ¿verdad? Un oligarca, ¿verdad? Es una persona con mucho dinero y mucho control sobre el gobierno, que tiene una intención de tratar de crear estos sistemas de vigilancia. Y ahí han estado metiendo reconocimiento facial, también no solamente las huellas digitales, pero poder escanear el iris de nuestros ojos, poder tener nuestro ADN, ¿verdad? Tenemos mucha documentación donde le están quitando ADN a los niños que están en centros de detención para ponerlo en esta base de datos, nuestra voz, Entonces, estamos dando cuenta que están creciendo bastante en cuestión de cuánto están observando, ¿verdad? Y controlando a las personas. Y es parte de un sistema que están usando directamente para la deportación. En un momento político donde no solamente están criminalizando a las personas sin documentos, pero también le están quitando su documentación a muchas personas, sea gente que tenga TPS, sea gente que tenga DACA, les están quitando ese estatus, pues tienen los datos ahí y tienen los sistemas de vigilancia hechos para poder encontrarlos en sus casas, en sus sitios de empleo, saber qué carro manejan, ¿verdad? Poder seguirlos en las calles. Y todo esto está creando, bueno, un departamento de policía que tiene todas las herramientas de vigilancia y está directamente en manos y en control de un presidente que es completamente racista y que tiene su propósito de causar daño en comunidades, causar pánico en comunidades para sus bienes políticos.
2: Sí, y ahorita podemos seguir hablando sobre el No Tech for ICE porque justamente iba a ser una de mis siguientes preguntas, pero me gustaría agarrar esto último que dijiste, que es que ahora toda esta maquinaria de tecnología está en manos de policías, de cárceles, de agencias migratorias. ¿Y nos puedes explicar un poquito más para que nuestra audiencia lo tenga bien presente? ¿Cómo es que afecta esta conexión entre ese sistema penal, esta nueva tecnología y el sistema migratorio, y cómo entonces las comunidades pierden esta idea de confianza hacia estas instituciones?
1: Claro, bueno, creo que estamos en un momento bastante difícil donde la gente desconfía de los partidos políticos, del gobierno, de quién realmente está tratando de velar por sus intereses y por los derechos humanos básicos, ¿no? El sistema de vigilancia, parte de lo que es difícil combatirlo, es que a veces no se ve, ¿ah? A veces puedes ver las cámaras en la calle, pero tú no estás viendo cuando un comerciante de datos roba tu información y se la vende a ICE. Probablemente ni te das cuenta de lo que está pasando. Pero conforme va pasando el tiempo, crea un sistema donde la gente no sabe cómo funciona, pero sí sabe que te están viendo, sí sabes que te están vigilando, sí ves las consecuencias. Y parte de lo que pasa con la criminalización es que empiezan con un grupo pequeño y luego va creciendo, ¿no? Entonces empieza diciendo, la gente indocumentada que acaba de llegar, la gente indocumentada que lleva mucho tiempo aquí, la gente que tiene un estatus temporal y se lo podemos quitar, la gente que es ciudadana que está tratando de defender los derechos de las personas. Entonces, de repente te das cuenta que, por ejemplo, esta administración, su definición de quién quieren criminalizar es cualquier persona que cree en los derechos humanos, que entiende lo que es el género, que entiende lo que es la migración, que entiende lo que es la justicia racial. Todos estamos incluidos en ese campo de gente criminalizada. Y este sistema de vigilancia que de nuevo algunos demócratas en algunos años dijeron, solo es para los criminales, los peores de los peores, los que cometen delitos violentos, te das cuenta que una vez que lo construyen, lo pueden utilizar en contra de todas. ¿No? Todas estamos en riesgo realmente de este sistema de vigilancia, de que nuestra información esté en estos sistemas. Hemos hecho el ejercicio, por ejemplo, de tener gente que es ciudadana americana, que pida su récord con un comerciante de datos y les dan un récord de 60 páginas que incluyen las direcciones donde vivían sus papás en los 80s. O sea, tienen la capacidad de realmente tener un documentación y papeleo con uno que no solamente nos arriesga a nosotros, pero toda nuestra familia, nuestras redes sociales, con quién nos organizamos. Entonces, ahí es donde creo que es bien importante para nosotros siempre recordar que tenemos que combatir las narrativas de criminalización, porque aunque parece que al principio solo están hablando de cinco personas que cometieron un delito violento, en cuestión de un cambio de administración, ¿verdad? Podemos estar en un momento político como ahora, donde incluye todos nuestros movimientos. Entonces ahí es donde creo que para mí es esa conexión de entender de que no solamente es para la gente más marginalizada, la gente más vulnerable, rápidamente se puede crear en un sistema donde luego la gente tiene miedo de hablar políticamente. Ya no quiero poner cosas políticas en Facebook porque quién sabe quién las va a poder ver. Ya no quiero una marcha porque hay reconocimiento facial y no sé cómo me puede impactar. Ya no quiero hablar de del genocidio de Palestina porque me pueden despedir de mi trabajo. Entonces, el efecto, ¿no? En inglés dicen el chilling effect, pero el efecto de silenciar las voces de las comunidades es muy grande y nos incluye a todos.
2: Claro, y ahorita pensé como en lo que decía Michel Foucault en Vigilar y Castigar, ¿no? Que es su tesis siempre ha sido, se crearon, o el Estado moderno desapareció los castigos públicos, pero se normalizó y se interioriza la vigilancia y el castigo dentro de los cuerpos y dentro de ciertas instituciones. Y él siempre habló de las prisiones, de los hospitales, de los psiquiátricos, de las escuelas. Entonces, ese trabajo que Foucault escribió pues en los 70s y que revolucionó la forma en la que pensamos también los estados, naciones actuales, pues ahora sí ya se siente más cerca, ¿no? Y se siente como una especie incluso de un episodio feísimo de Black Mirror, pero es la realidad, ¿no? Y cómo todo esto que platicas se viene gestando fácil 20 años, cuando estas grandes corporaciones de tecnología dijeron, aquí tenemos que ir porque aquí hay dinero y no importa si es humano o no humano. Y pasando un poco a ese tema y relacionándolo con lo que dijiste en la pregunta antepasada, ¿le puedes explicar a la audiencia qué es el No Tech for Eyes? ¿Cómo fue que se impulsó? Y sobre todo que nos cuentes qué fue lo que pasó hace poquitos días, el 14 de julio, cuando durante el Immigration Task Force Shadow Hearing ante el Congressional Progressive Caucus se señaló. A partir de la representante Delia Ramírez y personas de mi gente, y cómo es que organizaciones como Mi Gente o Media Justice han trabajado y han como pushing toda esta ola de tenemos que darnos cuenta de lo que está pasando y cómo están vinculándose estas corporaciones tecnológicas con presidencias como las de Trump.
1: Claro. Pues sí, mira, no, muchas de las que estamos en mi gente hemos estado luchando en contra de las deportaciones, en contra de las redadas, en contra de ICE por décadas ya. Yo personalmente empecé a luchar en contra de las deportaciones bajo la administración de Bush. Entonces, hemos podido ver también cómo ICE, como el Departamento de Seguridad, va evolucionando y cómo sus tácticas en el campo, ¿verdad? Que el campo es nuestras comunidades, nuestras calles, nuestros sitios laborales, se han ido, bueno, sí, están pasando por cambios constantes. Y creo que pues al principio veíamos mucho, por ejemplo, bajo la administración de Obama, donde veíamos mucho que se trataban de impulsar estas colaboraciones entre la policía local o las cárceles locales y migración, ¿no? Veíamos comunidades seguras, veíamos que se compartían los datos biométricos de las cárceles locales con ICE para que ICE fuera directamente a las cárceles a detener las personas, lo cual quería decir que pues si tú solo persona es criminalizada, eso quiere decir que si vas manejando y te ven cara de inmigrante, es la cara de que no eres de Estados Unidos, bueno, automáticamente te paran y te ponen en proceso de deportación. Pero empezamos a ver a partir de como el 2017, bajo la primera administración de Trump, que ICE estaba cambiando su comportamiento en sus comunidades. Y por diferentes partes del país nos llamaban y me decían, oye, ¿cómo saben dónde vivo? ¿Cómo saben dónde trabajo? ¿Cómo saben qué carro estoy manejando? Entonces empezamos a hacer investigación, y empezamos a entender cuáles eran las corporaciones que tenían contratos con ICE, y sacamos un reporte que se llamaba No Tech for, The Tech Behind ICE, No Tech for ICE era un parte del reporte, donde empezamos a sacar compañías como LexisNexis, como Palantir, como Amazon, ¿verdad? Amazon está proveyendo todos los servicios para guardar esta información. Entonces sacamos ese reporte y se lanzó una campaña muy fuerte donde podemos incluir no solamente gente del movimiento por los derechos de los inmigrantes, pero también estudiantes, ¿verdad? Que estaban siendo reclutados por estas empresas de tecnología. También los mismos trabajadores de las empresas de tecnología que no querían ser cómplices de esta industria, en cuestión del daño que le estaban haciendo a nuestras comunidades. Incluía bibliotecarias, ¿no? Gente de bibliotecas que decía, ¿cómo es que están usando nuestros servicios para dar la información a ICE? Tenemos que cortarlo. Gente que estaba en contra de la militarización, porque nos damos cuenta que, por ejemplo, muchas tecnologías primero las hacen para usar en guerras, ¿verdad?
2: Claro.
1: Las usan en Irak, las usan en Irán, las usan en Palestina, y luego las traen a una frontera militarizada y luego las utilizan con todos los departamentos de policía. Entonces empezamos a organizar ahí, y bueno, ese reporte que salió, que se llamaba Who's Behind ICE, salió en el 2018. Y ahora, estando en la segunda administración de Trump, nos dimos cuenta que nosotros hablábamos de estas compañías como están lucrando, no están ganando beneficios económicos. Pero luego nos empezamos a dar cuenta que las mismas empresas de tecnología, los dueños de esas empresas, en este momento se nota bastante claro que son los nuevos oligarcas, ¿no? Son gente billonaria que tiene un control sobre el gobierno bastante fuerte. Si tú hablas de Elon Musk, de Peter Thiel, de Marc Andreessen, no solamente son gente que tiene sus manos en empresas de tecnología, son gente que tiene las manos en la masa dentro del gobierno en crear todas estas políticas que están dañando a nuestra comunidad. Entonces decidimos crear otro reporte, que ahora se llama The Tech Behind ICE, la tecnología detrás de ICE, que habla precisamente de estos oligarcas, que habla del hecho que es una amenaza a la democracia para todos, porque sabemos que en cuanto tienes un departamento de policía tan grande, tan fuerte, con tanto poder y con tan poca rendición de cuentas, como es lo que está pasando con migración, no es solamente una amenaza para comunidades inmigrantes, es una amenaza para todo Estados Unidos, y por lo tanto para el mundo realmente, porque este es el modelo que ahora están exportando a otros gobiernos de derecha que tienen los mismos fines de poder acabar con la democracia y acabar con los derechos humanos. Entonces, este reporte lo publicamos, pueden ir a Con Mi Gente a poder bajar el reporte, entender más sobre las tecnologías que está utilizando migración. Y bueno, la congresista Delia Ramírez, como dijiste, hizo una audiencia en el Congreso, vino más de 10 congresistas presentes. Tania Unzueta, la directora política de Mi Gente, estuvo presente dando testimonio para hablar del riesgo que existe, ¿no? Y hablar de lo que está pasando. Creemos que parte de nuestro trabajo en este momento, sabemos que estas cosas nos dan mucho miedo, se sienten muy abrumadoras, como, ay, no puedo con tanto. Pero es igual como cuando nos enseñan a manejar un carro, que alguien te tiene que decir, tienes que entender cómo funciona un motor, cómo cambiar un
2: Claro.
1: aceite, tienes que entender la maquinaria, porque ahí de cierta manera le quitas un poquito de poder y entiendes que tú la puedes desmantelar, ¿no? Y es parte de lo que queremos hacer con este reporte, es explicar cuáles son las tecnologías para que sea una persona inmigrante se pueda defender o sea una congresista sepa exactamente cómo rendirle cuentas a migración y cómo ir detrás de los contratos de estas empresas de tecnología para poder cambiar y desmantelar este sistema de vigilancia.
2: Y me gusta esta alusión que acabas de darnos del carro y tener nosotros nuestras propias herramientas, porque yo te quiero preguntar, entonces, frente a todo esto que nos estás contando, ya hiciste un recuento histórico de la criminalización, de cómo es utilizado para fines de seguir postergando una supremacía blanca, de cómo esta supremacía ahora se entrerrama con una oligarquía económica. ¿Qué alternativas tú, como experta en la movilidad social, crees que podrían pensarse para la seguridad y la justicia dentro de las comunidades migrantes?
1: Claro. Pues mira, creo que dentro de hay muchísimas herramientas organizativas que tenemos en contra de este sistema. Pero para no abarcarlas todas, te voy a dar tres que para mí me parecen de las más importantes. La primera es que tenemos políticas locales que deben de estar defendiendo y protegiendo a las comunidades inmigrantes y protegiendo nuestra información. Entonces, por ejemplo, en Chicago, en el condado de Cook, sabemos que hemos tenido de las primeras políticas que dicen que migración no, que el departamento del alguacil no se va a someter a los holds de migración, ¿verdad? Y no va a compartir información con ICE. Ahora nos venimos dando cuenta que hay una manera donde están compartiendo la información con un comerciante de datos que se las vende a migración. Entonces, parte de nuestro trabajo es asegurarnos que estos loopholes, ¿verdad? Estas salidas de información que existen en las políticas locales, hay que cerrarlas. Hay que hablar con nuestros concejales, hay que hablar con nuestros representantes de los condados, hay que hablar con nuestros representantes estatales para pasar políticas locales y estatales que protejan nuestros datos, que protejan nuestra información y que quiten sistemas de vigilancia. También en muchas ciudades, por ejemplo, están poniendo estas cámaras de una empresa que se llama Flock, donde comparten esa información con migración también. Entonces, también, bueno, no podemos hacer nada sobre migración, pero lo que sí podemos hacer es asegurarnos que en nuestra ciudad, en nuestras calles, estas cámaras no estén presentes. Y ahí hay que hacer un montón de incidencia, de trabajo organizativo, de protesta, para asegurar que nuestros representantes locales nos escuchen, ¿verdad? Entiendan lo que está pasando con la criminalización y estén dispuestos a cortar estos contratos y cerrar las puertas a las empresas de vigilancia que están tratando de aprovecharse de nuestras comunidades. La segunda cosa que tenemos que hacer es ir directamente en contra de estas empresas. Estas empresas piensan que porque son empresas multibillonarias, no le tienen que rendir cuentas a nadie, pero sabemos que hay un montón de trabajo que podemos hacer primero exponiéndolas, hablando abiertamente quién es Palantir, quién es Flock, quién es LexisNexis, quién es ClearView, no una empresa de reconocimiento facial, nombrarlas, conocerlas, protestarlas, hablar con sus inversionistas. Hay muchas estrategias que se puede usar, litigación, usar todas las herramientas que tengamos y irnos directamente en contra de estas empresas. Sabemos que si el gobierno no va a tomar las acciones necesarias, nosotros podemos presionar a las empresas para que puedan sentir algo de consecuencia. Y bueno, la tercera para mí es que realmente cuando hablamos de incidencia federal, ¿verdad? Sabemos que por mucho tiempo el movimiento proinmigrante ha estado luchando por una reforma migratoria. Es extremadamente importante seguir luchando por la ciudadanía, luchando por derechos permanentes, pero no es suficiente pedir papeles. También tenemos que pedir que ya no exista la Agencia de Migración, que ya no exista ICE y que en lo que vamos en el camino, ¿verdad? A reducir esta agencia, a asegurar que ya no exista. Quitarle financiamiento, quitarle contratos, asegurar que se haya rendición de cuentas y parar los abusos de los derechos civiles de todas las personas. Por mucho tiempo, no teníamos como aliados en el Congreso que realmente nos ayudaran con eso. Y creo que es parte de lo que nos entusiasma tener congresistas como Delia Ramírez que realmente estén dispuestas a decir, tenemos que derretir a ICE, tenemos que asegurar que compañías como Palantir vengan al Congreso y rindan cuentas, porque necesitamos ese tipo de energía también. Por mucho tiempo los congresistas decían, sí, vamos a hablar de papeles, pero cuando había un caso de deportación, no metían las manos, ¿verdad? Y ahí usaban la retórica de la criminalización para decir, ay, no puedo ayudar porque tiene un DUI o no puedo ayudar porque tiene récord criminal. Lo que necesitamos es gente que pueda realmente representarnos en toda manera y pueden entrar con fuerza y decir, necesitamos asegurar que le quitemos financiamiento a ICE, quitemos personal, pero también quitemos estos contratos con estas empresas de
2: Wow, pues
1: tecnología.
2: gracias por estas tres grandes alternativas. Espero que allá afuera nuestros radioescuchas tengan este sentido crítico que tú nos estás tratando de traer y que creo que hacemos también. Al hacer boletín migrante, tratamos de que allá la comunidad afuera tenga justo una visión crítica de las cosas. Y bueno, nos gustaría despedirnos con una última pregunta, y queremos saber qué experiencias o momentos en tu trayectoria te motivaron a dedicar tu vida a la defensa de estas causas y a organizar comunidades, en la lucha por la justicia social.
1: Pues mira, yo empecé mi trayectoria como organizadora en Nueva Orleans, Luisiana. Yo estaba todavía en la universidad y fui en un viaje con algunos amigos. Nada más íbamos de parranda con un poquito de fiesta, con un poquito de ayuda social. Y empecé a conocer a la comunidad jornalera, ¿verdad? La comunidad que estaba buscando trabajo afuera de los Home Depots, de los Lowe's en Nueva Orleans después del huracán Katrina. Y fue algo muy, muy personal, pero luego, luego dije, ah, no, este es mi mero mole, aquí, de aquí soy. Entonces empecé organizando ahí, empecé organizando sobre los derechos laborales. Había un montón de trabajadores que, bueno, trabajaban en la reconstrucción de Nueva Orleans, pero no se les pagaba por su trabajo, había accidentes que pasaban. Pero me di cuenta muy rápido que no podíamos hablar de derechos de los trabajadores sin hablar de la policía y hablar de migración. Porque cuando un trabajador trataba de organizarse, lo primerito que hacían era hablarle a la policía, hablarle a la migra, ¿verdad? Y eso cerraba las puertas en cuestión de la campaña. Entonces ahí empezamos a organizar en contra de la criminalización, empezamos a hablar del derecho a permanecer, ¿verdad? De que una comunidad inmigrante trabajadora que había ayudado en la reconstrucción tenía el derecho a permanecer en la misma ciudad que ayudó. Y bueno, de ahí como que todo lo demás siguió fluyendo, hasta que, bueno, pude ser parte de mi gente, y ahí empecé el trabajo nacional. Y bueno, ahora estoy en Media Justice porque creo que es entender la amenaza que son estos oligarcas y estas empresas de tecnología, que, bueno, por mucho tiempo han atacado a la comunidad inmigrante, pero bueno, ahora con esta carrera por llegar a la inteligencia artificial más ideal, están construyendo estos centros de datos por todo Estados Unidos, pero también por todo el país, que está contaminando nuestro aire, está quitando nuestra tierra, está quitando nuestra agua. Entonces es realmente una amenaza existencial para todas nosotras. Y es algo que tenemos que denunciar y pelear. Entonces ahí es donde un poquito como empecé con los derechos del robo de salario y acabé con los centros de datos, pero eso es un poquito la historia. Y sí, nada más para cerrar, creo que para la gente que nos está escuchando, que quiere saber más, justo el 19 de septiembre, no lo hemos anunciado públicamente, así que esta es la primera vez que hago la presentación.
2: Yay, primicia.
1: Exacto, el 19 de septiembre vamos a tener un evento en Chicago, donde vamos a tener a gente, por ejemplo, Naomi Klein y Astra Taylor acaban de sacar un libro precisamente hablando de los oligarcas de la tecnología y lo que está pasando con el planeta. Y vamos a tener un montón de paneles, conversaciones sobre lo que está pasando con migración, lo que está pasando con los centros de datos, lo que estás hablando con de la vigilancia. Entonces, invitamos a todos que participen. De nuevo, va a ser algo local en Chicago. Entonces, es una manera de continuar la conversación y aprender más sobre lo que está pasando.
2: Claro, pues ya está, Jacinta. Les invitamos, como nos acaba de decir nuestra invitada, a que sigan pendientes de, me imagino que de toda la información va a estar en las redes sociales de mi gente y de Media Justice. Entonces, pues nada más decirte muchas gracias por habernos acompañado, Jacinta, y esperemos que vuelvas pronto al programa.
1: Claro que sí, con todo gusto. Muchas gracias.
3: Bueno, pues así terminamos nuestro programa extendido del día de hoy. Gracias por escuchar Boletín Migrante en Lumpen Radio, un programa que a través de entrevistas, diálogos y análisis comparte historias de resistencia, ofreciendo una visión alternativa que destaca los logros y desafíos de los migrantes, tratando de combatir el miedo y la confusión. Esta es una iniciativa de Chicago Community Workers' Rights y Lumpen Radio. Hoy tuvimos la oportunidad de conversar con Ariana Salgado, directora ejecutiva de Prison Neighborhood Arts Program, y Jacinta González, directora de programas en Media Justice. Les acompañó en micrófonos Rosy Carrasco y Stephanie Manríquez, en asistencia de guión y entrevistas Catalín Solís y Juan David Ruiz Borbón, y en producción nos acompañó Charlie García. Hasta la próxima.
4: Hasta la próxima, Rosy.

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